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1: No se puede decir.

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1: Vení, ¿cómo va el tema del tráfico a esta hora? ¿Cómo va el tema de las vías cerradas? ¿De la manifestación en Univalle? ¿Alguien me puede informar, por favor, qué está pasando a esta hora en las calles de Cali? ¿Me puedes informar? ¿Me puedes aclarar? ¿Me puedes contar? ¿Me puedes chismosear? 321-820-1015 es el Miss WhatsApp. Ahí espero pues sus reportes. Los mejores reporteros del mundo mundial siempre están ahí activos con Mix Radio Cali 101.5. Seguimos con más música. Viene alguito de clásicos. Viene por ahí Raycon. Veo también a Karol G. Veo a Shocky Town.
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1: Ryan Castro. Uy, no. ¿Qué es este convete? Dios mío. Quédate en modo Mix.

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Que cómo están, que buenas noches, que feliz noche para todos. Y que tengo reporte, vea, dice, por la quinta, desde la 70 hacia el sur, el tráfico está que da miedo. Por toda la quinta, desde la 70 hacia el sur, el tráfico está que da miedo. Ese es el reporte en este momento. Reporte de último momento. Por aquí me mandan una foto de un trancón, pero ay no. No identifico la zona, amigo. James, ¿me puedes reportar de dónde es ese tranconcito, por favor? Y que gracias. ¿Me puedes decir de dónde es esa fotografía? Que todo bien. En un ratito llega el boricua Ofer Solís y su famoso Martes de Misterio. ¿Tenés cosas paranormales? ¿Tenés alguna historia como inédita que vos digas, vení, hija, no me la cree ni mi mamá, pero en serio me pasó? Contala, 321-820-1015, que ahora a las 8 en punto. Empieza el Martes de Misterio. Que vea, que Cali Jamundí, trancón porque hay un carro varado por el cementerio. Ay, hablando de Martes de Misterio, ¿estás viendo? Que un carro varado por el cementerio en la vía Cali Jamundí, por ahí debes de tener paciencia o coger vía alterna.

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dónde es que vengo yo. Uy, ¿cómo sería para volver a unir a Shock Hip Town? ¿Cómo sería? ¿Cuánto vale eso, pues? ¿Cuánto es que vale? 7:50 p.m. Yo en el Boricua Offer Solís. Él sigue con ustedes. Y acuérdate que hoy es martes de Mixterio. Martes de Mixterio en Mix. Uy, no, cántate esta, por favor. Dile.

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1: 8:09 en la noche. ¿Cómo están? ¿Cómo están? Un abrazo para toda la gente a esta hora conectada con Mix Radio. 8:09 después de un día de mucho trabajo, de muchas ventas, de mucho movimiento en la ciudad. Estamos acá conectadísimos con Mix, llegando a la casa, relajado, chao maletín, hasta luego uniforme. Párchese ahí escuchando Mix Radio porque hoy tendremos una noche bien chévere.
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1: Con Martes de Mixterio por acá con Mix Radio. Usted sabe que la cosa se pone chévere esta noche de martes. Con historias, con datos interesantes que salen por ahí a relucir en las redes sociales. Obviamente con las historias que ustedes cuentan, que van y las cuentan en familia y nadie les cree. Pero por acá por Mix Radio sí les creemos, así que al 321-820-1015 usted mande esa anécdota que le ocurrió. Estaba en una finca y no sé qué le pasó, pues, que iba a la carretera no sé dónde y que le salió no sé qué. Cuente todo eso. Martes de Mixterio. Además voy a estar compartiendo uno que otro video por ahí para que usted me diga, ah, no, eso es pura IA. Hoy en día ya hay que decir así, no, es pura IA, eso. O si usted lo ve muy real, lo ve muy cierto, o si usted de pronto tiene un video y me quiere compartir para que lo compartamos a los oyentes, hágale. No hay lío, estamos a esta hora Conexión en modo Mix. 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Y así de fácil nos va a poder escuchar a donde quiera que usted vaya. Ah, que va de viaje en este momento, va por ahí por la carretera. Hey, tengo por ahí datos también, historias de gente que trabaja en las noches, el camionero, que manejan esos transportes públicos durante todas las noches, que viajan, salen tipo 10 de la noche para viajar toda la madrugada. Bueno, todo eso vamos a estar hablando hoy en esta noche de Martes de Mixterio. ¿Quién anda en WhatsApp?
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1: 321-820-1015 para que se reporten ahí. Un saludo para James, que anda por ahí, Conexión. También está ahí, está ahora en modo Mix, Carlos. Está también Villaquirán, también en Conexión. Hey, acá un saludito para Zuleta, parcero, un abrazo, ¿cómo va? Diana también está en modo Mix. Ángela, ¿qué más está por acá? Conexión, Sergio. Yo, Sergio, parcero, ¿cómo está? ¿Bien o qué? Bueno, hágale pues, a mandar las historias, a parcharse en momentos, como siempre es de Martes de Mixterio. Vamos a irnos en un ratico con el horóscopo Mix de la semana, a ver qué les depara el futuro para este nuevo mes de junio. Y, obvio, todo lo que tiene que ver con Martes de Mixterio.
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1: Bueno, llegó la hora de el horóscopo mix de la semana. O sea, que el horóscopo, hay gente que cree, gente que no cree. Cuando lo leemos como por diversión en esta noche de martes de misterio, el que le caiga el guante es el ochante. Si a usted le sale esa predicción, pues bueno, usted la aplica para usted. Ah, que no, que es que no me salió absolutamente nada. Pues bueno, será en la próxima.

0: Vamos entonces de una vez con el signo de Aries. Aries, si actúas precipitadamente, no obtendrás los éxitos que hoy puedes ganar. Este horóscopo es para el día de mañana, ¿no? Piensa antes de actuar y consulta primero a los que te rodean. Los viajes se presentan felices y con muchas emociones. Tauro, los buenos momentos con la pareja se pondrán a imitar si actúas tan dominante como siempre. Si haces un poco de libertad, ganarás para ti el apoyo de todos y más, se facilitan las experiencias ardientes en el amor. Géminis, no entres en discusiones o en asuntos de terceras personas porque te ganarás enemigos gratuitos y muchos problemas. En el hogar serán felices los roces y rupturas con los más cercanos. Hoy toca mucho temple. Cáncer, emplea más tiempo para tus asuntos y no te dejes llevar por las palabras o ideas de los nuevos conocidos. Si te centras en tu objetivo, llegarás al éxito sin problema. Hoy se facilitará la suerte en el azar. Leo, deberás controlar cierto desánimo que hoy te embargará. Tanto la pareja como los amigos te ayudarán a ello. Habrá hoy gastos por encima de tus posibilidades. El descontrol creará confusión. Un día para tomar con calma. Es el horóscopo para el día de mañana, oyentes de Mix. Virgo, te convendría cambiar de táctica para conseguir tus objetivos. Las personas que hoy te rodean no estarán muy de acuerdo contigo. Ten paciencia y aprovecha el día totalmente para tus asuntos personales. Libra, si te sientes algo agobiado en el ambiente que hoy te rodea, busca una salida rápida en los paseos y viajes que en la jornada serán felices. Habrán amores fáciles con nuevos conocidos. Tu magnetismo de hoy está a tope. Escorpio, tu ardor amoroso será difícil de calmar. Hoy no te precipites con tus exigencias. En la jornada o más encontrarás sexo, hallarás desprecio y frialdad. A ver, calma, Escorpio, calma. A esperar mejores momentos, no por correr, llegarás antes. Sagitario, todo lo que hoy emprendas se resolverá a tu favor. Con el mínimo esfuerzo por tu parte, no es tan fácil, se te hará en el amor donde deberás luchar hasta el final y con toda la fuerza. Si hoy aplicas paciencia, pues vas a llegar. Capricornio, los viajes y todas las actividades que hoy emprendas, junto con tus amigos y familiares, te aportarán mucha felicidad. La pareja se mostrará mucho más afectuosa y apasionada. Hoy habrá suerte en el juego. Acuario, controla hoy tus nervios. Si te dejas llevar por tus impulsos en la jornada, podría hacer daño a alguien o a quien menos se lo merece. Calma, control, pues el control son prioritarios en esta jornada. Nada de precipitarte y nadie va a medir más tus palabras. Y cerramos con Piscis. Excelente jornada para realizar cambios en tu hogar, en tu trabajo. Si te proponen un nuevo proyecto, no lo pienses dos veces. Hoy puede ser tu día para llegar más lejos posible. La diosa de la fortuna está de tu parte. Ahí está el horóscopo Mix de la semana. Ah, que es que ese horóscopo no me da lío, que no hay que... Bueno, usted agarra lo que le sirva ese horóscopo. Un saludito para Estrellitas. César Andrés, que anda por acá, Conexión. César, un abrazo. Elisa también está en modo Mix desde Nápoles. Bueno, pilas, que me va a buscar un video que me encontré por aquí bien chévere. Se trata de un niño, o bueno, de unos trabajadores que están en un centro comercial. No sé si ustedes lo han logrado ver por ahí en las redes sociales. Está como muy viral la cosa. Voy a ver si lo puedo compartir. Entonces, ellos están trabajando allí. Haga de cuenta aquí en un centro comercial, uno de estos nuevos últimos, que en la parte de arriba es como el cine, las comidas, todo ese asunto. Están los manes allá arriba trabajando en las escaleras eléctricas, haciendo una... Cuando de un momento a otro por allá al fondo se ve que pasa un niño. Los manes se asustan tanto que dicen, no, vámonos de aquí. Va a compartir el video. Si quieren el video, me mandan manito arriba. Manito arriba. Los que quieran el video. Acá me dicen que Offer, Xiaomi no, Xiaomi está de vacaciones, amigo. Relax, está de vacation. Vámonos con música y en momento, los que quieran el video, se lo comparto ahí al 321-820-1015.
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1: Dicen que los duendes son solo leyendas, pero durante siglos, en distintos países, se repite el mismo fenómeno. Caballos que aparecen al amanecer con trenzas imposibles en su crin, hechas durante la noche, puertas que se abren solas, objetos que cambian de lugar, y pequeñas figuras que algunas personas aseguran haber visto moverse en la oscuridad. 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En diferentes partes del mundo han comenzado a circular videos donde pequeñas siluetas humanoides parecen moverse entre árboles, casas y establos. 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

0: El funeral de la abuela. La abuela Elena tenía 91 años. Toda la familia estaba reunida para despedirla. El salón estaba en silencio. Algunos lloraban. Otros recordaban anécdotas de cuando eran chicos. De pronto uno de los nietos señaló el ataúd y gritó:
1: "La abuela se sentó ahí".
0: Todos se quedaron helados. Durante un instante nadie se movió. Y realmente parecía que la abuela se había incorporado dentro del cajón. Algunos retrocedieron del susto. Otros comenzaron a rezar. Pero cuando se acercaron, descubrieron que el respaldo acolchado del ataúd se había soltado y había empujado ligeramente su cuerpo hacia adelante. La tensión desapareció. Hasta hubo algunas risas nerviosas. Sin embargo, lo más extraño ocurrió horas después. Cuando la familia regresó a la casa de la abuela para ordenar sus cosas, encontraron una vieja caja de madera sobre la mesa del comedor. Nadie recordaba haberla visto antes. Dentro había fotografías, cartas y una nota escrita por la abuela. La última línea decía: "Si están leyendo esto, significa que ya me fui. No lloren por mí. Lo único que les pido es que no dejen de reunirse. Desde entonces, todos los domingos la familia vuelve a juntarse a comer. Porque más de una vez, cuando la conversación se pone alegre y las risas llenan la mesa, alguien siente el aroma de sus famosas empanadas recién hechas. Pero también cuando alguien falta a rezar ese día, la abuela no lo deja dormir". ...8:41 en la noche, estamos en Martes de Misterio, por acá con Mix Radio. Relatos, historias, compartimos ahí uno que otro video. Ahí estoy compartiendo un video donde ustedes también opinan al 321-820-1015. Dicen: "No, ese video está... esto ocurrió, ese video que compartí ahí ocurrió en un centro comercial. Los trabajadores están en la parte de arriba y luego ven pasar a un niño al fondo de ese lugar y lo único que deciden es irse más bien de allí". En momentos nos vamos a dar una vueltica por lo que anda ocurriendo, lo que tiene que ver con el mundo de los alienígenas y las cosas extrañas que nos, según cuentas, mucha gente dice, están haciendo para que empecemos a creer ciertas cosas. Eso va a ser en momentos en Modo Mix.
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1: ¿Alguna vez te has dado cuenta que los hospitales huelen a esto? Esto nos lo cuenta Emma y es una de esas cosas extrañas porque generalmente es raro que los hospitales huelan así y son de esas cosas inexplicables. De repente las enfermeras o las personas que trabajan en los hospitales crean ciertas teorías, así es que escucha esto y después te leo. Quiero que sepas qué piensas. Dice: yo, cuando trabajaba en una clínica particular en la ciudad de León, cuando tenía bebés prematuros graves en el área de UCI, o sea, de la unidad de cuidados intensivos neonatales, en varias ocasiones llegaba el olor a rosas. Y pasando horas, increíblemente los bebés se mantenían estables hasta ser dados de alta. En adultos, el olor era como a azares. Hay algunos que fallecían. Lo que no me imaginaba, más bien lo que yo me imaginaba, era que alguien llegaba por ellos a verlos o a llevárselos. ¿Alguna vez habías escuchado esto? ¿O te ha pasado con algún familiar que de repente está mal en el hospital y llegan ciertos olores? Y que bueno, los antiguos o las personas de antes dicen que las personas o los familiares fallecidos vienen por ellos. Dime tú qué opinas, ¿te ha pasado algo similar? ¿Tienes alguna experiencia o algo que hayas vivido en el hospital?
2: Bueno, ese cuento de los olores, siempre lo han comentado, que el olor a rosas, hay un olor a rosas, que la rosa fresca, cuando usted pasa como por algún parque y huele como a rosas frescas, se siente el aroma de esas rosas frescas, pero hay otro olor que sea rosas fúnebres. Esas quedan como mezcladas con pino, bueno, con otras flores que le dan ese olor característico. Pues ahí está ese dato que nos dan del olor a rosas en un hospital. Lo que les voy a contar ahora es la historia de lo que ustedes vieron alguna vez en una película. Bueno, los que se han atrevido a ver la película, que se llama El Exorcismo de Emily Rose. En este documento que tengo, al final están las grabaciones reales de lo que decía esta mujer cuando estaba poseída. La verdad, yo no las quiero escuchar. Si usted las quiere escuchar, me dice, yo le mando el dato aquí para que usted lo escuche en su casa. No es recomendable que lo escuche porque o sea, de verdad, es el audio real de un demonio. Yo solamente les voy a contar la historia. Tengo la oportunidad de poner a sonar algo del audio, pero no lo vamos a dejar porque no sé qué dirá. Y lo que sí está claro en lo que les voy a contar es que sí fue grabado directamente de una persona que estaba poseída por el mismo demonio. En 1976 un caso ocurrió en Alemania. Se convirtió en uno de los expedientes paranormales más perturbadores de la historia. El nombre de la joven era Annalise Michel, una estudiante criada en una familia profundamente católica que con el paso de los años comenzó a sufrir comportamientos aterradores que hasta hoy siguen dividiendo al mundo entre la fe y la ciencia. Todo comenzó cuando Annalise tenía apenas 16 años y de pronto empezó a sufrir desmayos, convulsiones y episodios extraños en los que aseguraba sentir una presencia oscura observándola. Los médicos diagnosticaron epilepsia del lóbulo temporal y le recetaron medicamentos. Sin embargo, lejos de mejorar, la situación empeoró. La joven afirmaba escuchar voces que le decían que estaba condenada al infierno. También aseguraba ver rostros demoníacos alrededor de ella. Con el tiempo su comportamiento se volvió imposible de explicar. Decía que los objetos religiosos le provocaban dolor. No podía acercarse a crucifijos ni entrar a iglesias. Su familia comenzó a creer que algo maligno le estaba atormentando. Según relatos de quienes convivieron con ella, Annalise gruñía como un animal y pasaba horas escondidas bajo la cama. Llegó a comer insectos y carbón. Incluso golpeaba el cuerpo de forma brutal. Mientras repetía frases en idiomas que nunca había aprendido. Desesperados, sus padres acudieron a la iglesia católica. Después de analizar el caso durante meses, dos sacerdotes recibieron permiso especial para practicar exorcismos. Lo que ocurrió después quedó grabado en cintas. Son audios reales que todavía circulan en internet y que muchos consideran auténticamente aterradoras. Durante casi un año, Annalise fue sometida a más de 60 sesiones de exorcismo. En las grabaciones se escuchan gritos inhumanos, voces graves y conversaciones donde supuestamente entidades demoníacas hablan a través de ella. Los sacerdotes aseguraban que dentro de la joven habitaban varios demonios, incluyendo el mismo Lucifer, Judas e incluso Adolf Hitler. Mientras los rituales continuaban, la salud de Annalise empeoró rápidamente. Dejó de comer y beber. Su cuerpo quedó consumido hasta pesar apenas 30 kilos. El primero de julio de 1976, la joven murió. Murió en su habitación. La causa oficial fue desnutrición y deshidratación extrema. Tras su muerte, los sacerdotes y los padres de Annalise fueron llevados a juicio por homicidio negligente. La corte concluyó que debieron buscar ayuda médica urgente en lugar de continuar con los rituales. Aún así, muchas personas creen que la joven realmente estaba poseída. Décadas después, el caso sigue causando miedo. Las cintas originales del exorcismo continúan siendo tema de debate y han inspirado películas como El exorcismo de Emily Rose. Hasta hoy nadie sabe con certeza si Annalise Michael sufría una enfermedad mental o si realmente algo oscuro tomó control de ella. Y quizás lo más perturbador es pensar que si escuchas aquellas grabaciones de madrugada, jamás vuelves a dormir igual.
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2: Si ustedes quieren, no sé, la grabación, la historia ahí, lo que yo me encontré por acá, me manda manito arriba y yo la envío. Obviamente, eso, lo debe hacer usted bajo su responsabilidad. No lo recomiendo. Por acá dice Ceci, hace falta Xiaomi. Obvio que hace falta Xiaomi porque debatamos acá, porque ya no cree, yo sí creo. Pero está de mix vacaciones. Por acá me dice Ley, envíame el audio, por favor. Bueno, yo le envío. Yo quiero escuchar los audios. Ay, ay, ay. Robert, yo lo escucho. Mándalo, están muy valientes. Bueno, estos que están acá, les voy a enviar el audio. Ya lo saben, bajo su propia responsabilidad. Yo personalmente no lo recomiendo, no es bueno que lo escuchen, pero si lo quieren hacer, pues ahí está. En momentos, más historias en modo mix.

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1: De Misterio. 9:31 minutos en la noche. Bueno, ahí le compartí la imagen, bueno, y el video, o sobre todo el audio que tiene ahí ese relato que les conté de la mujer que es en la vida real a la que le ocurrió lo del exorcismo de Emily Rose, que esas grabaciones estuvieron también en un juzgado. Hay muchísimas más. La que aparece ahí es una de tantas, pero de verdad que es muy aterradora y ahí recomiendan no escucharla. Por acá siguen enviando eso, ahí ya les envía más de uno. Cuéntenme si ya la escucharon, cómo les fue, qué les pareció. Igual es un fragmento de muchas otras que hay, ¿no? Por acá me envían historia a esta hora de la noche, por acá en modo mix. Un abrazo. Saludito para Elena González, que anda conectadísima con Mix Radio y me manda una historia por acá que ya les voy a contar de qué se trata. Dice, mi prima tenía una muñeca muy bonita, pero nunca quería prestarla. Decía que le daba miedo porque en la noche se prendía sola. Mi tía incluso aseguraba que la muñeca decía malas palabras y que eso pasaba después de la medianoche. Para evitar problemas, decidió guardarla en un ropero. Nadie la tocaba. Pero como todo niño curioso, nosotros insistíamos en saber qué decía realmente. Hasta que un día de tanto insistir, la bajó y sí, la muñeca hablaba. Decía con una voz normal, ¿quieres ser mi amiguita? Pero lo más extraño venía después. Según mi tía, pasando de las 12 de la noche, la misma muñeca decía algo diferente. Algo que no sonaba tan inocente. Y no solo fue cuento, yo misma la escuché. Una noche como de buenos niños nos juntamos todos a contar historias de terror, junto con mis tíos. Estábamos bien metidos en el ambiente, sobre todo porque mi tío escuchaba muchos programas de terror. En especial le gusta mucho este que hacen los martes. Un abrazo, doña Elena, que anda por ahí conectada. Conducido, además, por ustedes en modo mix. La muñeca se prendió sola, ¿qué? Y empezó a repetir esas mismas palabras una y otra vez. Todos salimos corriendo a escondernos entre las cobijas. Mi tío estaba muy nervioso, dijo, ven. Ya les dije que no anduvieran prendiendo esta muñeca y fue a apagarla, pero no podía. Esa muñeca no funcionaba. Hasta que le quitó las pilas y solo así se quedó en silencio. Lo más raro es que todo pasó justo cuando él estaba contando las historias. Y al día siguiente mi tía decidió botarla a la basura. Decía que esa muñeca tenía algo malo. Aunque también decía que quizás era culpa de estar escuchando tantas historias de miedo en las noches. Pero no fue lo único. Tiempo después mi tío aseguró haber visto una sombra negra que pasó por el patio. Mi tía decía que era por estar escuchando programas de terror. Pero hasta el día de hoy estoy totalmente segura que algo tuvo que ver el programa que estaba escuchando mi tío y la muñeca que había en mi casa. Bueno, ahí está, un abrazo para Elena, que anda conectada con Mix Radio. Ahí nos cuenta una historia. Hay mucha gente que tiene cosas en la casa que de una u otra manera pueden estar generando malas vibraciones, porque se habla de que hay regalos que no son muy convenientes, cuando no sabemos mucho menos de quién o de parte de quién viene. Son historias, datos, cosas interesantes en estas noches de martes de Misterio, por acá con Mix Radio, desde Cali para Cali y de Cali para todo el mundo.
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0: Ya son las 9:51 minutos en la noche. Estamos en Martes de Misterio. Hasta ahora por acá por Mix Radio.
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0: Para ir cerrando esta hora, les voy a contar la perversa secta polígama del Voldemort japonés. Una brutal manipulación y control mental. Escuchen esto. Hirohito Shibuya fue un adivinador japonés nacido en 1948. Tras divorciarse y perder su trabajo en 1999, comenzó a ganarse la vida leyendo el futuro y practicando hipnosis en una extraña casa de tres pisos ubicada en Higashiyamato. A ver, Higashiyamato, sí, a unos 34 kilómetros de Tokio. Con el tiempo empezó a captar mujeres obsesionadas con la metafísica, la adivinación y el esoterismo. Aprovechándose de su carácter impresionable y manipulando sus creencias, el nefasto líder sectario les mostraba videos sobre ovnis o invasiones alienígenas y les decía que podían ser raptadas por extraterrestres, asegurando que la única forma de evitarlo era mudándose con él y teniendo intimidad con él también. También aseguraba haber sido abducido y modificado genéticamente por aquellos seres y que por eso podía enamorar a cualquier mujer. Así logró formar un harén de 11 esposas espirituales, mujeres de entre 20 y 70 años. Ellas debían levantarse a las 4 de la mañana para realizar oraciones sintoístas, trabajar en supermercados y centros comerciales, encargarse de todas las tareas domésticas y entregarle dinero mensualmente a Shibuya. En el 2023, Hirohito intentó captar y aprovecharse sexualmente de una menor de edad con la ayuda de una de sus devotas. Durante horas le mostraron fotografías de extraterrestres para asustarla y persuadirla de que se entregara carnalmente al líder. La menor logró escapar y denunciar lo sucedido.

0: hinchado y una extraña marca en la frente, provocado por miles de personas que en internet lo comparaban con Voldemort, villano de la saga de Harry Potter. En enero del 2025, un día antes de recibir su sentencia definitiva, Shibuya decidió acabar con su propia vida. Hay gente muy loca en este mundo. Y usted se entera por acá por Mix Radio de todo lo que pasa en un martes de misterio.
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0: Un abrazo para todos los que andan por ahí conectados con nosotros hasta ahora mientras usted se prepara para arrancar un nuevo día, ya mañana miércoles. Qué bacano que estén siempre por acá conectadísimos. Un abrazo para Arturo Cardoso, que anda en Amundí, siempre escuchando Mix Radio. Y obviamente para todos ustedes, los oyentes. Ya saben que mañana es de muy temprano.

0: El día estaré yo ahí de nuevo con Pa'lante y para atrás. La tarde mixeo a las 5. Karen de regreso a casa. Y a las 8 de la noche tendremos miércoles de sex en las noches de Mix Radio. La música no para. Acá estamos siempre en modo mix, escuchando Mix Radio.
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1: Pilla. Hay ojos que no se hacen los ciegos porque las paredes no solo tienen oídos, ¿viste?

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2: Buenos días. ¿Cómo amanecen? ¿Cómo están? ¿Qué es la que hay? ¿Dónde andan? ¿Hacia dónde se dirigen? Venga, en algunos sectores de la ciudad está el aguacero de tu vida.
3: Ay, ay, ay.
2: Por si usted va a salir en moto, en cicla, a pie, no se confíe que, ay, en esta cuadra no está lloviendo. Mor, me cogió entrando al Confán del Prado, seco, ni nube ni nada. Saliendo del Confán del Prado, la nube estaba afuera.
3: Ay, ay, ay. O sea, usted salió de puente que hay ahí en el Confán del Prado y...
2: Claro, entrando estaba Normi, ni nube ni nada, y saliendo ya estaba el aguacero. Y yo, ¿cuál es esa, por Dios? Hasta las 56, pero ya estaba como gotereando por aquí. ¿Qué más, Deri?
3: Buenos días, con la bendición de papá Dios. Aquí estamos, sí, vi por la circunvalación muchos carros mojados. Yo, uy, en el norte está lloviendo... O de pronto en el oriente, personas con traje de lluvia. Yo, me cayeron tres goteritas y yo, no creo que me vaya a caer el aguacero. ¿Todos los miércoles llueve? No puede ser.
2: Vení, sí, esa es una teoría que tiene Erian, que supuesto, yo no le he prestado atención. Supuestamente todos los miércoles llueve.
3: Todos los miércoles, el día que tengo pico y placa, exactamente, que me toca venir en motora, llueve. Real.
2: Dice, por la 39 con autopista, llueve todavía.
3: Ay, ay, ay.
2: Gracias, Flowcito, por tu información.
3: 6:00 a.m. Venga, uy, ya se me fue la... 6:16 y pilas porque ya inició el pico y placa. Hoy me toca pico y placa. Miércoles, placas terminadas en 5 y 6, pilas. Hoy, miércoles, placas terminadas en 5 y 6.
2: Los de las motos ya saben, pues, antes de salir de casa, revise bien que lleve el traje.
3: Por favor, o colóquelo de una vez.
2: Sí.
3: Colóqueselo de
2: eso,
3: una.
2: Eso sí, no le hace mal ponérselo de una vez, por si lo coge en mitad de camino, mejor. 6:16 a.m, ¿cómo amanecen? Buenos días, es el tercer día del sexto mes de este 2026 y ya estamos activos en Mix.

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1: Algo muy bueno, Chisela.

Llueve en algunos sectores de la ciudad de Cali. Buenos días, es miércoles con M de Mix Radio, que no te coja la tarde, 6 de la mañana, 25 minutos, 6:25, el sonido de Mix Radio en tus oídos. Buenos días.

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1: Son las 6 de la mañana, 28 minutos, 6:28. ¿Cómo estás? ¿Cómo amaneces? ¿Para dónde vas?
0: Me.
1: ¿A trabajar, a entrenar, alguna diligencia, alguna cita? ¿Dónde andas? Repórtate ya mismo, 321-820-1015. Vea, en ese momento, qué fuerte lluvia en Terrón, Colorado.
2: Ay, ay, ay, la Comuna 1.
1: Terrón, Colorado, a esta hora reporta Me. Lluvia. Un día como hoy, 3 de junio... se celebran varias cositas, por lo menos uno de ellos, el día del corredor, o sea, los runners que están tan de moda.
2: Bien.
1: Tienen su propio día, es hoy, o sea, hoy celebran los runners.
2: Qué chévere, un saludo para mi primo, el parcero John, que está dándola toda.
1: El día nacional del donante de órganos y tejidos, uy, venga, eso me encanta. ¿Vos estás de acuerdo si te llega a pasar algo de donar tus órganos?
2: Sí, total.
1: Yo también.
2: Por ley, se salvan muchísimas personas. Más, el viernes hablé con alguien que fue doblemente trasplantado y está obviamente viviendo gracias a esa acción de una persona.
1: De otra persona, total. Me encanta. Y otro día importante, el Día Mundial de la Bicicleta.
2: Montate en mi bicicleta. A mí no
1: me gusta mi bicicleta. Hoy es el Día Mundial de la Bicicleta y tenemos una pregunta así brevecita, como que quien tiene mucha curiosidad. ¿A qué edad aprendiste a manejar bicicleta?
2: Uy, yo creería que por ahí a los 7 o a los 8. Me tardé un poquito.
1: Yo la verdad no me acuerdo. Bueno, nunca le quitaron las llanticas.
2: ¿En serio?
1: Siempre monté con llanticas. Una vez mi papá, ensayamos, me caí, me raspé muy feo la rodilla. Me dijo, no, monté con llanticas mejor. Y yo era feliz con mis llanticas por ahí.
2: Ahí me enseñó mi hermano mayor.
1: Nunca le quité las llanticas.
2: Mi hermano mayor me enseñó y era chistoso porque, claro, él me soltaba y yo iba de una para el suelo. Entonces yo sabía que cuando él me soltaba, yo me tiraba. Chao. Hasta que aprendí solito.
1: Antes de que tenga su tonto, sí, ya te tiraba antes de...
2: Uy, en los pares no los entendía bien y a veces pasaba derecho. Y qué miedo.
1: ¿Eras de los que les ponía vasito al...
2: Sí, claro.
1: ¿Sí? A la llanta. ¿Para qué trasera. Era eso? ¿Para que sonara?
2: Para que sonara como una motora. Durísimo. ¿A qué edad aprendieron a montar bicicleta? ¿Quién les enseñó? Cuenten una anécdota. Hágale, pues, 321-820-1015.
1: ¿Qué dicen aquí?
2: Buenos días, buenos días. Hello.
1: Bueno, amor, no está, no tiene audio.
2: Está bien.
1: Ah, no, es nuestro internet, qué pena.
2: Muy bien.
1: Ya venimos con los audios, pues, 6:31. Buenos días, arrancar el día como tiene que ser con Mix Radio Cali.
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1: Y no solamente nos puedes escuchar, sino que también nos puedes ver. ¿Quieres ver cómo amanecimos de hermoso y rozagante el día de hoy? Ingrese ya mismo www.mixradio.co. O si quiere, envíe la palabra enlace al Miss WhatsApp y ahí te enviamos el link directo de Kick.
2: De una, 321-820-1015. 321-820-1015. Envíe la palabra enlace y de una vamos a estar ahí en vivo para que ingrese.
1: Hágale pues, Ben, que tenemos una pregunta para nuestros oyentes.
2: A través de arroba Mix Radio Cali en todas las redes sociales y también a través del Miss WhatsApp pueden opinar. Queremos saber a qué edad aprendiste a montar bici. Hoy se celebra el Día Internacional de la Bicicleta, así que si nos quiere contar una anécdota de cómo aprendió, cuántas caídas, alguna cicatriz que tenga por ahí en la rodilla.
1: Digo que la mayoría de cicatrices en la rodilla tiene que ser o la aprendida a montar patines y bicicletas.
2: O fútbol también.
1: Uf.
2: Una raspada sabrosa. O aprendiendo de pronto a montar otro vehículo, ¿no? Motora y demás.
1: ¿Quién se reporta por aquí? Hola.
3: Muy buenos días, mi. Muy buenos días, mi.
4: En su propio día.
3: Aquí
4: hoy,
3: ya, trabajando.
4: Chévere, un saludo para mi
3: primo. SG806. Por la troncal.
2: Ay, ay, ay.
3: Todo sin novedad. Ay, ahí en Cali hay un accidente fuerte, fuerte.
4: Eso me encanta.
3: Controlando los guardas de tránsito.
1: En Calipso, vea. En Calipso están reportando un accidente fuerte y que están controlando los guardas. ¿Quién más? Hola.
5: Hola, mis buenos días.
1: Buenos días.
5: ¿Cómo están, Karencita hermosa?
1: Muy bien, mi amor,
5: el
1: gracias.
5: El compromiso del día es estar sintonizado con Mix, siempre con Mix.
2: Eso, viviendo.
1: ¿Cómo tiene que ser? Bola Teres Clara. Bola Teres Clarísima. ¿Quién más por aquí? Hola, mi.
6: Karencita, madrecita, buenos días.
1: ¿Qué dice, padrecito?
6: Derian, padrecito, yo lo guardé. No, ¿sabes qué? Mi mamá me soltó en la cicla como a los 5 años. Yo me azotaba, pero como a los 3 días aprendí. Imagínate cómo me tocó, pues.
2: Bien.
6: Pero aprendí, ahora manejo hasta avión.
2: Me prueba.
1: Estás viendo, desde los 5 años aprendió a manejar este hombre. ¿Quién más? Hola.
2: Buenos días.
1: 321-820-1015, ahí es donde ustedes están enviando sus mensajes, reportándose de una vez y diciéndonos hoy en nuestra pregunta.
7: Hola, mis buenos días.
1: Buenos días.
7: Yo aprendí a manejar bicicleta como a los 6 años. Y a los 8 o 9 años cogía 2 ladrillos y una tabla y hacía como una rampa.
2: Uy.
1: Ay.
7: Y saltaba. Era una bicicleta chiquita.
1: Yo ya no se ve ahorita, los niños haciendo ese tipo de cosas ya no se ven.
2: No.
1: Es más, hay unas bicicletas raras que estábamos hablando aquí ahorita fuera de micrófono, que he visto a los chiquitines que ya no tienen pedales.
2: Que son como de iniciación.
1: Son chiquiticas y no tienen pedales.
2: Si ellos alcanzan el piso, entonces se van dando como velocidad y bajan los pies y ya. Es como para aprender el equilibrio, me imagino.
8: Famoso Titijó.
2: Entonces,
8: ya de la gente en el colegio, yo aprendí a manejar en bicicleta a San Tropel.
2: Uy,
8: San Tropel,
1: la, San Tropel, la Monareta.
8: La grandota, ciclas.
2: La reparte periódicos.
8: Ahí, varias caídas nomás, ahí fue donde aprendí a manejar bicicleta.
1: Los primeros golpes de la vida, yo siempre digo que fueron en una bicicleta.
9: Buenos días, mis.
1: Buenos días.
9: Ahí, reportando un accidente de tránsito.
1: ¿Dónde?
9: En la calle 10, pasando la 25.
2: Uy.
1: Amor, es que cuando llueve hay que tener muchísima precaución. Vos, por favor, maneja con cuidado. Si ya sentís que va a estar, amor, es preferible que llegue un poquitico tarde.
2: Total.
1: Y de nuevo ya está cayendo mucho aguacero, tintan, pero evitemos un accidente, por favor, porque vos sabés que las carreteras mojadas son un peligro.
2: Un
1: jaboncito. No queremos a nadie accidentado, por favor. 6:54. Buenos días para arrancar tu día como tiene que ser con la emisora que comanda en Cali, Mix Radio 101.5. Miércoles, ombliguito de semana. Acuérdate pues que el ombligo para abajo es donde la cosa se pone más sabrosa. Buenos días.
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1: Radio Cali 101.5, 7 de la mañana, 8 minutos. Buenos días. Es momento de buena información a esta hora de la mañana.
2: Total, para que llegue informado a la universidad, llegue informado al trabajo, se levante tempranito, informado con las tres más del deporte, con Paulita Sea. Buenos días, Paulita. ¿Cómo está? Buenos días, buenos días.
3: ¿Y qué dice la people? Feliz miércoles, mitad de semana, muchachos. Buenos días, ¿cómo amanecieron?
1: Muy bien.
2: Súper bien, gracias, papá Dios.
3: Bueno, pues me alegra que estén muy bien. Hoy gracias. Les traigo las tres más del deporte con Paulita Sea para Mix Radio Cali. Primero, Junior de Barranquilla se hizo sentir en casa. Le ganó 3-0 al Atlético Nacional, un partido que la verdad yo creo que muchos nos esperábamos, no, o sea, como que no nos esperábamos este resultado. Esperábamos un partido, se puede decir, como, no sé, más parejo, puede decirse, sí.
1: En verdad.
3: Sí, porque es la final, ¿no? Sí, el Atlético Nacional no es que haya jugado pues como de la peor manera, pero el Junior sí fue muy superior. ¿Ustedes cómo vieron esto, muchachos? La verdad, esperar la próxima fecha, el partido de vuelta que vendría siendo este lunes festivo, y está por definirse el horario. Las cosas se le complican un poquito más al Atlético Nacional. Sin embargo, como datico ahí, no sería la primera vez, dado el caso de que se dé, que Nacional pudiera remontar un resultado como estos. Entonces, esperemos a ver qué pasa. Segundo, ayer les conté que estábamos en la temporada más dominante en la historia del baloncesto vallecaucano, y ayer los Toros del Valle se quedaron con el primer juego de la gran final de la Liga Señal Colombia de Baloncesto Profesional. Uy, no, demasiado, o sea, un partido demasiado emocionante, o sea, tanto que los Toros quedaron 102 sobre los Paisas de Medellín, que quedaron 101. O sea, fue un encuentro encargado de intensidad, de emociones, hasta la última posesión. El gran partido se vivió en el Coliseo Evangelista Mora de Cali, donde más de 2.500 personas aficionados también fueron testigos de una definición emocionante. Recordemos que son prácticamente 5 finales, pues, de ser necesarias, son 2 de más, pero en realidad vienen siendo 3 fijas. Hoy a las 8 de la noche nuevamente en el Evangelista Mora, y el 6 de junio ya sería en la ciudad de Medellín a las 5 de la tarde, así que hay que apoyar a los muchachos, a los Toros del Valle, people. Tercero, Valentina Roa, colombiana, se consolida en la élite de la Copa del Mundo de Downhill. Fue quinta en Francia y tercera en la general. Valentina sigue siendo protagonista y el ciclomontañismo colombiano volvió a vibrar en el escenario. Y Valentina, mejor dicho, la corredora tolimense, pero que es radicada en la ciudad de Manizales, firmó una destacada actuación al capturar la quinta posición en la válida de la Copa del Mundo de Downhill. Así que les seguiré contando cómo va Valentina Roa, colombiana, que la está dando toda en la Copa del Mundo de Downhill. Estas fueron las tres más del deporte para Mix Radio Cali con Paulita Sea.
1: Gracias, Paulita, por toda la información. Y algo complementario, esta hora de la mañana, 7:12 minutos.
2: Y la ñapa, se le tiene la ñapa. Estamos a 8 días, Karen, del inicio del Mundial de Fútbol 2026. Y pilas, porque uno de los rivales de Colombia, la selección de República Democrática del Congo, le cancelaron el partido de preparación que tenía frente a Chile por el brote de ébola. Así que este equipo rival de Colombia, al parecer, solamente va a tener un partido para de preparación antes de iniciar el Mundial de Fútbol 2026. El partido era en España contra Chile y se lo cancelaron.
1: Y eso que sin contar que posiblemente no puedan asistir al Mundial.
2: Uy, está difícil.
1: Dios mío.
2: Los aficionados también le pueden vetar el ingreso al Mundial.
1: Esperaremos a ver qué pasa. Un día como hoy, pero hace 64 años, hablando de Mundial, fue el primer gol olímpico en un Mundial y fue marcado por un colombiano.
2: Uy.
1: Marcos Coll, jugador de la selección Colombia, fue el que marcó el primer gol olímpico de los Mundiales en Chile en 1962. 7 de la mañana, 13 minutos. Con eso te decimos, hey, buenos días, buenos días, buenos días. Y es momento de que nos digas en nota de voz con qué canción necesitas arrancar el día. Una canción que vos digas, bof, con esta me subí el ánimo y arranco con todos los poderes.
2: De una vez, solo notas de voz, 321-820-1015, ¿con qué canción arrancamos, pues?
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1: 7:23 a.m. ¿Cómo está el tráfico? Pues, ¿cómo están las calles de Cali? Repórtate ahí, 321-820-1015. Es el Miss WhatsApp que dicen por aquí. Dice, accidente en Calipso, ahí en la 28D. Ay, chuchi, ahí desvividos.
2: Ay, ay, ay, qué pesado.
1: O sea que esa partecita ahí va a estar complicada para el tema de... de movilización.
2: Total, a tomar
1: porque hay
2: vías
1: levantamiento y
2: alternas.
1: Dios mío, Dios mío.
2: Ciudad de Cali puede ser una opción. Autopista Sur Oriental también puede ser otra opción.
1: Por favor, tengan muchísima precaución al conducir. Acordé que cuando está lloviendo la carretera se pone un poquito más peligrosa. Los huecos ya no se ven.
2: Se tapan por el agua.
1: Se tapan por el agua y es muchísimo más peligroso.
2: La carretera se vuelve un jaboncito.
1: Entonces, por favor, manejar con muchísima, muchísima precaución. 7:24 a.m. y es momento de saber con qué canción arrancamos el día.
2: Buenos días, buenos días.
3: Miss, canción para comenzar el día full. Divino, ¿cuál? Desactivaron los anormales. Gracias.
1: Dura. Ya lo dijo. Y si de clásico se trata, aquí en Mix Radio Cali somos expertos.
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0: 7 de la mañana, 37 minutos, 7:37. Para que arranquemos chévere, bonito, bacano, es en modo Mix Radio Cali. Ve que el reporte que nos dieron ahorita sobre lo de Calypso, que gracias a Dios es falso.
1: Ah, ok.
0: espere, este fue el audio.
2: Simulacro, me imagino.
3: Hola, Mix. Para informarles que ese reporte de Calypso es falso, es un simulacro de la movilidad vial. Es un simulacro, ese reporte es falso.
0: Ay, Dios mío, qué susto, gracias a Dios.
2: Gracias.
0: Venga, sí, hace varios días, como la Secretaría de Movilidad está realizando este tipo de simulacros para generar conciencia a la hora de conducir con muchísima precaución, para medir la velocidad, para que en serio seamos más conscientes a la hora de conducir.
2: Súper importante esas medidas.
0: Hacer los pares que son, llevar el casco y todo pertinente. Obviamente ahí implica también la documentación, porque usted por evadir un puesto de control o algo así, es donde acelera. Mejor dicho, pueden pasar muchísimas cosas. Entonces, para generar muchísima más conciencia sobre los accidentes, eso es lo que está pasando en ese momento en Calypso. Gracias a Dios, el accidente no es de verdad.
2: Muchas gracias por el reporte.
0: Es un simulacro.
2: Muchas gracias por la aclaración.
0: Lo que sí es de verdad, ¿sabes qué es? Los toxicapítulos, las historias que nos llegan aquí a diario. Que yo me quedo que, ¿es en serio que eso sucede? ¿Es en serio que eso pasa? Pues vea, si usted tiene una situación, algo que de pronto esté viendo que usted diga, uy, no, venga, necesito opinión de terceras personas, por favor, ayúdenme. Puedes enviar tu historia, contárnosla, resumidita, en dos minuticos. En dos minuticos de historias que vos decís, no sé, de infidelidad, de situaciones que estés viviendo, de vainitas. No somos expertos, pero en algo te podemos ayudar o te dejamos peor. Entonces, en mínimo dos minutos, en una nota de voz al 321-820-1015, nos van a contar la historia importante.
2: No decir nombres.
0: No diga nombres de nada. ¿Por qué? Porque aquí les hacemos un cambio en la voz para ocultar la identidad y que nadie sepa exactamente quién
2: ni
0: es la
2: barrios,
0: persona.
2: Ni barrios, ni apellido, nada.
0: Nada como que pueda dar sospecha de que es quién es la persona que está enviando la historia. Entonces, eso sucede a partir de las 8 de la mañana, que arrancamos con Aquí Nadie Responde. ¿Listo? Si tenés una historia en este momento y la quieres contar, en nota de voz, 321-820-1015, máximo dos minutos. Tranquilos que nadie va a saber exactamente de quién es la historia y solamente estás dispuesto a recibir los comentarios, quejas u opiniones.
2: Consejeros de confianza aquí en Mix Radio, en Aquí Nadie Responde.
0: Si los necesitas, aquí estamos al 321-820-1015. 7 de la mañana, 40 minutos. Buenos días.
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1: 7:45 en Mix Radio.

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2: Bueno, bueno, buenos días, buenos días, buenos días, buenos días. 8:04 a.m. Bienvenidos. Una edición más de Aquí Nadie Responde por Mix Radio. Un abrazo para todos los que están ya en vivo y conectados con nosotros a través de nuestra página en internet, mixradio.co. También la gente que está llegando a Kick, bienvenidos. Ahí nos están viendo las carátulas por estos días. En Kick nos encuentran como Mix Radio Cali. Y si quiere que les envíe el link de transmisión donde usted llega nomás y le da clic y ya aparecemos nosotros, escriban la palabra cámara al WhatsApp y yo le envío el link. La palabra cámara al WhatsApp, cámara al WhatsApp de Mix, 321-820-1015, y te voy a mandar el link. Miércoles, mitad de semana, mi gente. Espero que esté muy bien, Karen Martínez.
3: ¿Cómo amanece?
2: Bien, yo soy el que me integro.
3: Es como enérgico, me encanta. ¿Cuántos cafés ya?
2: No, me tomé un café y dos pastas.
3: Ah, ok, chao.
2: El bus.
3: Metió los poderes.
2: Sí, ya está, dos pastas de esas que
3: son ¿dan energía?
2: Son naturales, dan energía.
3: Ok.
2: Y te mantienen ready.
3: Ready, al peluche.
2: Sabroso. 8:05 a.m. Bueno, pasémosla muy bien. Vamos hasta las 12:00 p.m. Actívense pues porque, Karen, hoy tenemos, señor, Toxi, ¿no?
3: Sí, mi lindo.
2: Toxi, y venimos exactamente en 3:20, mi gente.
3: El de ayer, la verdad, nos dejó traumados. Tanto así que hicimos hasta un manual pa' hermoso.
2: Pero profesional.
3: Sí, el que él aclaró mucho. Es que no es profesional.
2: Exacto, así que bueno.
3: Que la gente por esta época no sabe hermoso.
2: Recuerden que si tiene alguna historia que contar y anda de pronto como confundido, no tiene un panorama claro de lo que le pasa actualmente, pues pueden confiar en nosotros. Enviarnos la historia, muy fácil, ¿sí o qué?
3: 321-820-1015, máximo 2 minutos. No diga nombres, no diga nada, porque aquí te vamos a cambiar la voz por ocultar tu identidad y que nadie sepa exactamente de quién es la historia.
2: Seguramente vamos a buscar una solución después de la historia. O seguramente te vamos a dejar más confundido de lo que estabas.
3: Ya está.
2: Alguna de las dos puede pasar, así que.
3: Pero cualquier cosa puede pasar.
2: Exacto. 3 minutos. En 3 minutos venimos. Así que bienvenidos. Pasémosla muy bien.
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2: Esta mañana de miércoles.

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2: Buenos días, buenos días. 8 de la mañana, 10 minutos. Recordá que nos podés ver ya en vivo a través de mixradio.co. Ahí te van a salir varias salas de diferentes ciudades que también están en vivo. Le vas a dar a la derecha, si no salimos primero nosotros, le das a la derecha y dice Cali y ya está. Así de fácil con Mix Radio. Llegó el momento, Karen, de escuchar la historia del día de hoy.
3: Sube la mano para arriba ya mismo. ¿Listos? Atentos, presten muchísima atención. Ese oído afinadito para que escuche bien esta historia y pueda dar su humilde opinión.
4: Mix, hola. Bueno, mi historia es esta. Tengo 2 años con mi pareja. Y resulta que ya hace 2 meses se tuvo que ir para España porque tenía una situación económica súper compleja. O sea, era muy fuerte que al punto que yo no podía ayudarle tanto. Entonces, un familiar que ya tiene en España... le dijo pues que se fuera, que ya le tenía trabajo, que le tenía cosas, que yo le podía ayudar a mejorar. Y pues yo la apoyé y ella se fue. Todo empieza aquí porque ella se fue y desde que llegó allá su comportamiento ha sido súper raro, ya no está enamorosa, no me habla tanto todo el tiempo que está ocupada, que una cosa, que la otra.
3: El horario.
4: Y la cuestión es que ayer me dijo que está embarazada.
3: Ay,
4: que está embarazada. Yo hoy al principio me puse súper feliz, pero hermano, por dentro me quedó como la cosa, como
2: hermano.
4: Yo le dije, pero vení, ¿cómo así? O sea, hace 2 meses te fuiste porque apenas me venís a decir. Ya me dijo que no, que era que tenía las sospechas, pero que apenas había hecho la prueba. Virgen, entonces, ¿por qué venías tan rara? Me dijo, no, que ya no estaba rara, que igual ella no sabía cómo yo iba a reaccionar. Y pues que ella tampoco había hecho la prueba, entonces no estaba segura, entonces hasta que no estuviera segura no me decía. Pero no sé, a mí me entró como la duda, porque primero pues llevamos 2 años y nosotros nunca nos hemos cuidado y no habíamos tenido ni un susto. Y justo ahora que lleva, ahí sí. Y resulta que me di cuenta que el tal familiar no es un familiar, sino que es un amigo muy cercano de la familia. Y pues la idea es que supuestamente... cuando todo le empiece a mejorar, si vemos que la cosa está mejor allá, pues yo me voy para allá con ella. Pero la verdad no sé. No sé qué hacer ahí. Estoy como dudoso.
3: No, amiga, pero usted la... ¿Por qué no se bañó en panse antes de irse?
2: Dios.
3: Piénsala, que la situación está compleja aquí. ¿Y embaraza? No.
2: Porque la gente le pagan ciertas cosas que no dice, parecen historias sacadas... no sé, de un capítulo de La Rosa de Guadalupe, cosas que uno jamás se imagina que pasan y terminan sucediendo.
3: O sea, lo que él quiere decir es que cree que ese hijo no es de él.
2: Sí, eso es lo que dio a entender. Es el mensaje que dio a transmitir. O sea, que definitivamente no es de él. Pues está la duda. Y normal.
3: Porque dice que definitivamente Gallego.
2: No, y normal.
3: ¿Por qué?
2: Porque pues ya se habían abierto, ¿no?
3: No, yo no, iban a ir juntos, no entiendo que él dijo que se lo iba a llevar. Que cuando mejorara la situación ella se lo llevaba.
2: Ah, pero pues al fin no se lo llevó. Y ya pues.
3: Y apenas se fue.
2: Normal. Creo que de pronto ha conocido a alguien por allá.
3: O sea, yo siento que él sospecha del familiar que no es familiar.
2: ¿Qué opina la gente? ¿Qué nos dicen? 321-820-1015. Opiniones esta hora. Buenos días.
5: Buenos días, Miss. Buenos días, Mitch.
6: O sea que definitivamente.
5: Quitos de reina para Karen.
3: Gracias, mi amor.
5: Pues, mi hermanito.
6: Y normal.
3: Dice que definitivamente Gallego.
5: Sí, ya estaba más que cuadrado.
6: Porque pues ya se habían abierto, ¿no?
3: No, yo no.
5: Sí, y lógicamente
3: le dijo que
5: lo iba
3: a llevar. Ahí, pero muy tiro.
5: Está buscando nacionalidad, muchacha. Y se cuadró su situación por allá. Yo, amiguito, hágala por acá, llega la larga.
2: Ya tiene.
3: Pero ustedes también están mal pensados. O sea, tiro fijo, pues va a llegar y una es embarazada.
2: Puede pasar.
3: No, hombre.
2: El niño cuando nazca no va a llorar, sino que va a decir, ole, tío.
3: Hostia.
2: Hostia.
3: Gilipollas.
2: Eres un gilipollas. Karen, un gilipollas.
7: Buenos días, Mix. Galleguito, buenos días, mi socio.
2: ¿Cómo está mi hermano?
7: Karencita, mamacita hermosa, buenos días, ¿cómo me le amaneció?
2: Karen, ¿cómo le pareció eso?
3: Linda.
7: Ahí hay un gato por liebre, imagínese. Se fue con el otro. Papi, le están montando escacho desde hace rato, desde que, mejor dicho, mal va a hablar.
2: Malo H.
7: Papi, ese hijo no es suyo. Para mí eso no es suyo. ¿Cómo le decís que siga que con un familiar ahora sale que no con ningún familiar, sino un amigo cercano? Amigo cercano. Eso fue un amorcito de ella que se fue primero y que voy a mandar después por ella. A la fija.
2: Dice por acá Jefferson, positivo para padrastro.
8: A mi muchacha le están cobrando el arriendo por allá de otra manera.
2: Viste, nadie está copiando de nada, Karen.
9: Sí, buenos días. Esa historia está dura.
10: Un capítulo de la Rosa de Guadalupe.
9: Pero en conclusión, como que no, manera
10: se imagina que pasa y termina sucediendo.
9: O sea, 2 años y nada, y llegó el otro y de una.
10: Sí, eso.
3: O sea, pero se, ¿por qué le van a meter el hijo al otro?
2: Vea, 2 años nada, y se fue del país y pone embarazada. Sí,
3: el agua ya
11: mil, recontra remil.
2: Dímelo.
11: Papi, le mecatearon el pastel.
2: El paquete.
11: Y la dieron con premio y todo, ¿no? Bueno.
2: Ay, pan. La gente no está copiando. ¿Dónde están las mujeres? Que vengan a defender lo indefendible.
12: No, papi. Eso es del lechero, papi. Ya usted no tiene nada que hacer. 100 años no la aprendió ahora cuando se fue. Eso no es suyo.
2: Vea, que no es suyo, dice.
13: Ay, buenos días, muchachos.
3: Ay, yo pensé que
13: pues eso como que no cuadra. Ya porque le tuvo que decir mentiras de que era un familiar. Ahí ya deja mucho que pensar y es culpa de ella. Obviamente sería un momento incómodo y no creo que lo hubiera aceptado que ella se fuera si le dice que es un amigo que la va a ayudar, pero que le salga con ese cuento ahora, eso ya está como, tiene todos sus motivos para dudar, y él debería decirle eso a ella, debería decirle por qué me mentiste, por qué no me dijiste que era un amigo, dime la verdad si es que tienes algo con él. A veces a las mujeres cuando nos presionan terminamos diciendo la verdad, entonces
2: mentira. Ella
13: debería ser muy sincero con ella.
3: No sabía así.
13: Si ella se incomoda o algo,
2: mentira.
13: Pues es un debido proceso, pienso yo.
2: Es que el debido proceso.
3: No, mi linda, yo bajo presión menos.
2: Es que las mujeres cuando nos presionan dicen la verdad, es mentira.
3: Funcionó menos.
14: Muy buenos días, mis, con este clima frío, delicioso de agua.
2: ¿Frío dónde? Tenito
14: sabroso, ve, amor.
3: Amor, por ahí, por allá llovió.
14: Un consejo, bombón de chocolate.
2: A ver.
14: Unas veces como mujer puede tener la sospecha que está en embarazo y pues ya cuando hace la prueba pues sale positiva. Y si no, la llevó un familiar y la llevó un amiguito y el amiguito le metió un pequeño bebecito. Pues es español y usted va, lo mantiene a usted y al bebé. Entonces usted pone, qué bueno vivir así, comiendo y sin trabajar. Papi va para España, entre los dos mantienen el bebé.
2: Pero no sé, serio.
14: Le dice papá los dos, un día duerme allá con usted, otro día duerme con el amigo. No.
2: Ella le gusta la relación
14: papi,
2: abierta.
14: Papi, motívese que aquí el que come todo no muere de hambre.
3: El mejor consejo.
2: Mi amiga le gustan relaciones abiertas.
3: No se complique. Lo van a mantener.
2: Lo único que sí sabemos es que nuestra amiga está comiendo chorizo español.
7: Sencillito, prueba de ADN. Adivine de dónde es.
2: No, prueba de nacionalidad.
15: Papi, positivo para niño ajeno.
3: Papi, yo no creo.
15: Se están cobrando el arriendo allá en España con pura carne en rollo. Debe ser huevón, que eso no es suyo.
3: Puro salami.
15: Más cachoneado.
3: Jamón serrano.
15: Ya comenzó mintiendo que era un familiar, ¿verdad? Que un amigo.
2: Sí.
15: Entonces, papi, pa' ahí la y no es.
3: Pero es que una
15: vez. Veces... por acá.
3: ¿Vos no tenés un amigo en tu familia que no es tu familia, pero es amigo y que es muy de la familia?
2: No me charles, Karen.
3: En mi familia hay amigos así. Mi papá tiene amigos así como muy cercanos y como para en familia.
2: Muy tramadora.
3: Yo tramadora.
2: Y todas las mujeres.
3: Jamás en la vida.
16: Mix, buenos días. Pues hay dos puntos. Primero, cuando a uno le hacen en la primera ecografía, le dicen cuántas semanas tiene. Entonces ahí ya el man se va a dar cuenta si fue antes o después de que se fuera para allá. Y pues no, yo además me consigo la plata, viajo
2: no.
16: Y apenas nazca el bebé le hago la prueba de ADN y ya. Pues durante el embarazo le toca matarse la cabeza, pero no se la va a matar toda la vida.
3: Bueno, La otra prueba es esa.
2: Rabia.
3: ¿Por qué?
2: No, pobre, me pongo en los zapatos del pana. Pobre pana.
3: La otra prueba es esperar a que haga una prueba cuantitativa, creo que se llama, o sea, sí, la de sangre.
2: La de la semana.
3: Que ahí sale exactamente cuántas semanas tiene. Y ahí ya sale de duda, hace la cuenta de cuántas semanas fue que fue, cómo ve que hicieron, cuándo ve que hicieron esa despedida. Y ahí ya sale de dudas.
2: Deberíamos volver a colocar de moda esas calcomanías de que se ponen en los carros.
3: ¿Cuál es?
2: Que dice numeral, todas mienten. A lo bien.
3: Te va a regalar una.
2: 8:20 minutos. Buenos días, ya venimos con más opiniones.
3: La pegas en la frente.
2: En el pecho.

0: 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Andamos con el Toxic capítulo de Mix Radio en Aquí Nadie Responde. Y los que apenas llegan a nuestra pues sintonía, vamos a entrar en contexto para que no estén perdidos de la historia del día de hoy.
1: Vea, el contexto es el siguiente. El man nos dice que lleva 2 años de relación, que la nena tiene un problema de dinero y pues le salió como una oferta para irse para España con un familiar que tiene allá.
2: Hostia.
1: Entonces, pues, que como el problema es tan grande de dinero, pues él obviamente no le podía ayudar completamente, entonces que él la apoyó para que se fuera. Uh-huh. Y que la idea, pues, que era que ella dijo, no, pues, amor, yo me voy, y yo mando por vos cuando todo mejore.
0: La clásica.
1: Ajá. Entonces, que, pero que resulta que fue hace 2 meses y que ayer precisamente lo llamó a decirle que está embarazada. Entonces, okay. Lo llamó a decirle que está embarazada. Porque estoy escuchando mis pensamientos. Le voy a decirle que está embarazada. Él se puso feliz, pero al mismo tiempo se alertó, pues porque después de 2 meses de vaina le viene a decir que está embarazada, si supuestamente de él. Y él le empezó a atar cabos que ella desde que llegó allá se portó
0: rara, extraña. Rara,
1: sí, que ya no es tan amorosa, que ya no le habla tanto. Entonces ella le dice que no, que es que está ocupada, que el horario, que esto, ta.
0: La clásica.
1: Y que para rematar se dio cuenta que el familiar para donde ella había ido no es un familiar, sino un amigo cercano de la familia. Entonces, que desde ahí él tiene su duda si ese hijo es de él o no es de él.
0: La gran mayoría de opiniones de los hombres están diciendo que, pues, se le hicieron de frente. Se le hicieron de frente. ¿Qué opinan ustedes? Ausencia de las mujeres, te cuento. Es que es difícil.
1: Ahí deje de hablar. Es difícil. Se han participado.
0: Es difícil defender lo indefendible.
3: A un amigo de un amigo le pasó y ese man sigue sano. Se la trató de insinuar, pero no hizo caso. Ese hijo no es de él. Esa muchacha salió inquieta. De la panocha.
1: Es que se dice Silvestre.
0: Sí.
4: Hola Mix, buenos días. ¿Me puedes ayudar por favor felicitando a David Fernando Céspedes por su cumpleaños de parte de su equipo de mercado de la Montaña Agromercados? Gracias. Y me pueden poner por favor RX de Don Omar para empezar el día con toda la actitud.
1: Dale amiga, muchas gracias. Qué ya. Feliz cumpleaños para el compa.
0: Sí, saludos. Ahí ya lo felicitaste. Y ahorita te pongo la canción. Ve, más opiniones, más reacciones a esta hora.
1: Más.
0: Las mujeres, ¿dónde están?
1: Amigas.
0: ¿Dónde están?
5: Ya, espérame, yo opino como siempre.
0: Hola.
5: Bueno, no, o sea, la muchacha igual del todo no lo hizo mal, porque ella diga que un amiguito él no la va a dejar ir. Pero, es mentira que le va a decir, bueno, si vaya a ir para su amigo, él no la va a dejar ir.
0: Igual mentiste.
5: Y que también tenga en cuenta que ella fue para un futuro mejor, amor, apoyarla. Ese bebé es tuyo, no te compliques la vida, que ese bebé es tuyo.
0: No sé por qué
5: es
0: así.
5: Así que activa con mi muchacha.
1: Yo también, yo le creo.
5: Chatarra, chatarrota para gallego. Chao.
1: Chao, amiga, gracias.
0: ¿Sabe quién va a tener la verdad absoluta?
1: ¿Quién?
6: Buenos días, gallego. Buenos días, Karen.
0: La brava.
1: ¿Qué más, tía?
6: Vea, papi. Usted trabaje, es muy papi. Pendejo. Esa vieja se tenía su guardado.
0: Sí.
6: Se tía, tenía su arrocito en bajo.
0: Yo le creo a la tía.
6: Ay, mejor dicho. Esa vieja ya es que tenía todo organizado, pues con el otro.
1: Tía, no.
6: Mejor dicho. Te tenga las gudas, papito.
0: Tenga las
6: y no sea pendejo. Despiértese, abra los ojos. Ese hijo no es suyo.
0: No es suyo.
6: Esté bien. Habla la tía, chatarra paja vieja.
1: Tía, no, entre nosotros no nos podemos tirar así. ¿Cómo
0: y chatarra para Karen, tía. Tienes que mandarle chatarra para Karen.
1: Pero ¿y por qué a mí?
0: Porque estás apoyando la infidelidad.
1: Ay, no hay infidelidad.
0: 100%.
3: Buenos días, Miss. Buenos días, buenos días.
1: Buenos días.
3: Positivo, pacachón alegre. Ay, papi, bueno. Buenos días, buenos días. Dios los bendiga.
0: Amén.
1: Amén.
0: Este man fue muy sensato, directo al grano.
3: No, ahora sí, fuera de recocha, no, pues mal. Si usted piensa que es hijo de suyo y la sangre llama, pues vaya, no apruebe embarazo de sangre, que sale cuántas semanas tiene y si su hijo luche. Y si no es suyo, papi, no se deja meter el cuento que la mujer lo termina convenciendo a uno y no termina siendo papá, sino padrastro.
1: Ya le pasó.
0: Vea, usted puede ser padrastro por convicción, que usted quiera. Que conozca a alguien, que tenga un hijo y que usted, pues, sienta como afinidad con el niño. Pero eso así...
1: ¿Obligado?
0: No, tapado, siendo una mentira.
1: No es, ¿cuál mentira, Gallego? Ahí no hay mentira de nada.
0: Esa mujer es una mentira.
3: Galleguito.
0: Dímelo.
3: Buenos días, papi.
0: Saludos, pa.
3: Mejor dicho, chatarra para Karen.
1: ¿Por qué?
3: Deje de defender lo indefendible.
0: Sí, Karen, trate en lo serio.
3: Mi amiguito, era mejor que si hubiera... Si la mujer ya estaba endeudada, acá se endeudar usted, papi, vaya con ella.
0: Trabaja,
3: sí, papi. Donde cabe uno, nunca caben dos. Si no cabemos los dos, no cabemos nadie. Mejor dicho, la preñaron. O antes de ir, si no fue él. Pues el amiguito de la familia salió avispado, yo.
0: Ese no es ningún amiguito de la familia. Ese mínimo ya lo conoció por una aplicación de citas.
1: Qué wow. Ay, ¿cómo sí. se te ocurre?
0: Mínimo ya lo tenía charlado. Esas aplicaciones de citas usted puede moverse con la geolocalización. Entonces, por ejemplo, Karen, usted abre una aplicación de citas y puede ponerse que está en Francia. Entonces, todos los que están en Francia la van a ver.
1: ¿Ya? ¿Verdad?
0: Sí.
1: Voy a hacerlo.
0: Entonces llegan y, bueno, usted empieza a tener invitaciones y solicitudes de amistad de gente allá. O gente.
1: ¿Así yo esté aquí?
0: Sí. Yo creo que ella hizo eso.
1: No creo.
2: Buenos días, no, claro. Ay, yo soy mujer y todo eso, pero pues tampoco se puede tapar el sol con un dedo. Es un sabio que no es de él, pobrecito. No, amigo, abra los ojos. Eso no es suyo.
1: Pero es que...
2: Ella se comió, mejor dicho, la papaya todita.
0: Todita.
1: Es que vea, póngale lógica, si no fuera del man, ella a son de qué le va a decir, simplemente se desaparece, ya se fue el país, ya, se desaparece y le dice, ¿sabes qué? Terminemos Tintan y ya, y a su vida con el otro, a son de qué le va a decir a
0: no,
1: este
0: no
1: de acá.
0: No quiso dañarlo, de pronto estaba bien enamorado del pan.
1: A son de qué le va a decir si no es de él.
0: Mentirosas.
1: ¿De qué
0: todas,
1: le va a servir?
0: Todas mienten.
1: ¿Papeles colombianos?
2: No, pero no siempre puede ser así, o sea, puede ser que sí sea suyo, porque no, sí. Por lo menos uno no siempre se da cuenta de que está embarazada.
0: Ay, no me echarle.
2: Uno a veces se da cuenta que está en embarazo hasta los 3-4
1: no.
2: meses.
1: Tengo una amiga que se cuenta los 5.
2: No, si puede ser suyo, uno nunca sabe.
0: No existe el beneficio de la duda, amiga, sí, y no nos enrede.
1: Ah, pero es que son de que ella le va a contar si no es de él.
7: Y pana, ya llévalo bien. Hay veces da como ganas de coger a Karen y tirarla al Cauca, pana.
0: No, tampoco.
7: No. De bandida. No.
0: A la piscina.
7: Papi, defender una bandida es muy duro.
1: Ve,
7: ahí
1: respeto.
7: No hay nada que defender, Karen. Autorregulate.
1: Jálale al respetico, por favor.
0: Hasta ya tampoco la tiro a la piscina. O al Cauca no.
1: Ay, no. Ay, me ahogo.
8: ¿Qué tal, Mitch? Buenos días. Sale de algo.
1: ¿Qué?
8: Ella viene a viajar
0: con la BC. No la BC.
8: Se atarra para Karen.
1: Pero es que brava. Ustedes la están justificando. O sea,
0: es que ustedes están haciendo muchas historias como para que ella salga invicta y no va a pasar.
1: Pero es que, o sea, ponele lógica. ¿A son de qué? O sea, ¿en qué le va a beneficiar que ella le diga al man de acá que está embarazada de él? Por plata, no es porque hubiera sido por plata, pues él no la deja ir.
0: Porque seguramente no lo quería dañar, pero lo dañó peor. Hombre.
1: Por plata no, es por papel en menos.
0: Ella pensó que iba a tener el control de todo y sabe que las cosas se le salió de las manos por el chorizo español que comió. Buenas.
1: Llego esa, diciendo eso.
9: Buenos días.
1: Buenos días. Llego,
9: no se deje enredar de esas mujeres.
0: Cero.
9: Todas mienten, sí. Numeral, todas mienten.
0: Pónganle la calcomanía en los carros, por favor.
9: Tarra pa' Karen, bendiciones.
0: Necesitamos, o sea, volver.
1: Él me mandó una chatarra bendecida.
0: Exacto. Necesitamos volver a poner de moda esas calcomanías, esos stickers que le ponen en el carro atrás o adelante. Numeral todas miente.
1: ¿Que quién le trae la calcomanía a Gallego?
0: Sí, yo la pongo de una.
10: Hola, Mitz. Buenos días.
1: Hola.
10: De pronto no, por la pelada que le faltaba un poquito más como de criterio de decirle al man. Sin embargo, de él y ya, que mentalice el man que es de él y punto. Y que lo mantenga y pueda tener dos papás. Y ya está. Feliz día para todos.
0: Karen, te digo una cosa, la gente está enojada con vos.
1: ¿Pero y por qué?
0: Es que chatarra para Karen, pero durísimo, está no. El WhatsApp loco.
1: Esa es mi opinión, o sea, yo digo, si no fuera el man, ella, ¿a dónde qué le va a decir?
0: Última opinión, hola Mix.
11: Hola Mix, buenos días, ¿cómo está Karen, Cita y Gallego?
1: Buenos
11: hola.
1: Días.
11: Espero que estén súper bien, sí, Dios bravo. Los bendiga. No me van a creer, ¿qué? Pero una compañera de la universidad le pasó, a los 7 meses se dio cuenta y se ¿vio? Hizo 3 pruebas de sangre.
1: ¿Vio?
11: Y todas 3 salieron negativas.
1: Negativas.
11: Y hoy en día, el bebé se llama Juan. Entonces, no es bueno. Que siempre las mujeres tenemos la razón, pero la ciencia médica lo dice.
1: Pasa mucho.
11: Entonces.
0: No, mucho pues, no pasa.
11: El beneficio de la duda, que se haga ADN.
1: No me merezco el beneficio de la duda. Más no voy a agradecer.
0: 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Bueno, ahí está. Conclusión de la historia, pues la verdad yo no creo esa vuelta, pero pues si quieres salir de la duda,
1: hace la conclusión y la reflexión.
0: No lo quiero hacer, tengo es como mal genio.
1: ¿Pero por qué?
0: No, hacer la voz. Yo digo, pana, la verdad no lo creo, el 90% no lo creo, y si tiene un 10% de duda, pues haga la prueba, viaje hasta allá. Si usted cree que la sangre lo llama con un oyente, eso
1: es
0: se siente en el corazón.
1: La sangre me llama.
0: Y ya está.
1: Tome ya.
0: ¿Vos qué le podés aconsejar a nuestro oyente?
1: No, que tenga el beneficio de la duda.
0: Y ya está.
1: Y ya está.
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1: Pilla. Hay ojos que no se hacen los ciegos porque las paredes no solo tienen oídos, ¿viste?

0: 45 minutos. Buenos días.
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0: Te acompañamos donde quiera que estés, siempre ahí activo con Mix. Nos encanta que ustedes estén ahí con nosotros. Recuerda que si quieres seguir nuestro live en vivo, viéndonos las caras, lo puedes hacer a través de mixradio.co, mixradio.co. Y también, si quiere que les envíe el link, quiere ahorrarse todo ese paso, pues yo le mando el link. ¿Qué tienen que hacer? Enviarme la palabra cámara al Miss WhatsApp 321-820-1015, 321-820-1015, la palabra cámara, y te envío el link de transmisión. Juanpa.
2: Hey, ¿qué pasa? Buen día. Saludos.
3: ¿Cómo amaneces?
4: Yo con el tubo activo.
2: Llegué bien.
4: Claro que sí.
2: Claro que sí. ¿Cómo está?
4: ¿Cómo está?
2: Bienvenidos.
3: Me sentí en clase de locución.
2: Hola, ¿cómo están?
0: Primera clase. Fingir su voz.
2: ¿Verdad? ¿Usted le dieron una clase, Gallego?
0: Claro.
2: ¿Le decían eso?
0: No, yo tenía un profesor de noticias.
3: Para descubrirla.
0: De lectura de noticias.
2: Pero el profe te decía, infla la voz.
0: No. No era necesario que lo dijera, pero...
3: Sino que uno quería imitar al profesor.
0: No, pero el profe llegaba y estaba dando la clase normal, ¿no? Entonces, no, la lectura de noticias, que no sé qué. Entonces, el man hablando así normal, tranquilo.
4: Santiago de Cali.
2: Y empezaba.
4: El alcalde no sé qué. Y yo, uy, marica.
2: ¿Cómo voy a hacer yo eso?
0: ¿Cómo te cambió la voz?
2: Ah, ¿cómo se sorprendía?
0: Sí, sí, entonces yo decía, primera clase, ¿no? Ya
3: el tubo.
0: Le enseñaban cómo engolar. Aunque, mira que mucha gente dice, ay, usted es el que habla.
2: Dice ese de engolar, que se pone la voz, que la...
0: Exacto.
2: Que la pone así.
3: La imposta.
0: Sí, exacto.
2: La engolar es hacer esto.
0: No, la proyectas de otra manera.
3: De otra manera.
2: Pero no es la voz real.
0: No es la voz, porque usted...
2: Yo conocí un man que hablaba así, pero realmente todo el tiempo hablaba así, o sea...
0: Yo también.
3: Es que siento que son como los locutores de antes. O sea, eso que hay una línea de locutores de antes que todos hablan muy parecido.
2: No, y aparte de eso, era necesario tener esa voz así,
3: ese tipo de voz.
2: Con bajo. O sea, prácticamente yo en esa época no existía. Limpiaba CDs.
0: Yo entré como en la transición. Que estaban saliendo los manes que hablaban así y ya empezaron a hablar normal.
3: No, hablar normal, sí, solamente con proyección bonita y ya está.
2: Me tocó el que hablaba así y el que leía noticias. Había un lector de noticias en Pereira que le decíamos Sancocho.
0: Porque tenía la presa dentro.
2: No, por el olor.
0: Olía como a...
3: Uy, no, por el olor. ¿Olía a Sancocho?
2: Serio, sí.
0: ¿La boca o man, todo su cuerpo?
2: Pues digamos que el man entraba, era lector de noticias, entraba como a las 4:30 de la mañana, entonces...
0: Saludaba a Sancocho.
2: Sí, se le veía todavía las lanas de la cobija, pero tenía tremenda voz y un estilo único de leer noticias, entonces...
3: Pero uno para las,
2: pero hablaba así,
3: para las 4 de la mañana, ¿oler a Sancocho? ¿Desayuna como Erian?
2: No, porque se acostaba, yo me imagino que temprano... sudaba toda la noche
3: y
2: al otro día olía sancocho.
0: No, lavaba la boca.
3: Gallego, bañate todos los días, por favor.
2: Pero a Gallego no le dicen sancocho.
0: A mí me dicen... No, ni lo voy a decir. Que te
2: Goldo pechocho.
0: No, me dicen cachetoncito.
3: Bueno. Usa, llego.
0: 8:40. No, ya estoy retirado de club.
2: No creo.
3: Venga, hoy, precisamente hoy, 3 de junio, es el Día Mundial de la Bicicleta.
2: Ajá.
3: Y por ende tenemos pregunta en nuestras redes sociales, arroba Mix Radio Cali. Queremos saber, ¿a qué edad aprendieron a manejar bicicleta? No sé si tienen una anécdota de cuando estaban aprendiendo a manejar bicicleta.
2: Yo la tengo porque eso venía pensando, porque vi esta mañana el hashtag y me acordé de ese momento.
3: Ajá.
2: Mi papá nos dio una bicicleta a mi hermano y a mí. Y él medio nos enseñaba y mi hermano y yo aprendiendo a... Y en esas que mi papá, me acuerdo que me llevaba, así como el sillín,
3: uh-huh.
2: Y yo iba, entonces cuando él, pues yo no sentí, obviamente, sino que él me dijo, ya va solo, o sea, me soltó.
0: Ah.
2: Y yo dando pedal, entonces yo miré para atrás a ver si era verdad, y contra
0: y se cayó.
2: No, contra un palo de mango. Pero pues iba suave, obviamente, no que me acuerdo mucho, yo creo que tenía 9 años, 8 años por ahí. Pero la bicicleta era las dos, ¿no? Y nos decía, ay, donde la dañen. O sea, era para cuidarla los dos.
0: La amenaza. La amenaza estaba presente.
2: Pero eso fue un sueño. O sea, tener bicicleta en esa época.
0: ¿Cuántos años tenía, Juanpa?
2: 8 años, yo creo.
0: Yo creo que yo manejé un poquito como a los 11.
2: Ah, sí.
3: Ya más tarde, sí.
2: ¿Qué pasó, DJ? ¿Estaba congelado?
0: No sé, estaba...
2: No era de sus amores las bicicletas.
0: Sí, me da como terror.
3: Yo creo que yo fui como de los 7 años.
2: ¿Con llanticas?
3: Siempre fui con llanticas.
2: No, yo nunca pude con la... O sea, nunca tuvimos llanticas porque ya era una bicicleta grandecita, ajá. ¿Sí me entiendes? Yo Ahí aprendimos.
3: Oh, yo siempre fui coñante. Mi papá me las quitó una vez, me metí una raspada en las piernas horrible y él dijo, no más. Digo, no, con llanticas puede, hágale.
2: Y ahí aprendió.
3: Y yo ya era con 12 años y...
2: Con llanticas. Y todavía en la moto.
0: La moto tiene dos llanticas atrás. 8:50, venga, ¿usted a qué horas, o mejor, a qué edad?
3: ¿A qué edad
0: empezó a manejar bici? Nos cuenten ahí en el WhatsApp, por acá hay opiniones ya.
5: Cuando yo aprendí a montar en bicicleta, fue el día que yo dije que yo no vuelvo a confiar en nadie.
2: ¿Qué le
5: hágale que ahí va, hágale que ahí va, hágale que ahí va. Yo no lo voy a soltar, hágale, hágale. Cuando menos pensé, me caí. Ah. ¿Qué fue? Que hacía una cuadra me han soltado.
2: Ah,
5: yo.
2: Pero bueno.
0: Yo tengo también una experiencia en bici. Ya después me volví experto, ¿no? Entonces me iba con mis panas a Pance. Por allá por la quinta, por la Universidad Libre, para arriba, que es puro despeñaderos, así, prrón, y bajaba la quinta, de una así haciendo cross, ahí, pero en...
3: No,
0: una...
3: yo que yo no le creo a su extremo.
0: No, en serio.
3: No, pero se inventando.
0: En una, a mí me quitaron algo, entonces yo salía a perseguir en la bici.
2: En la bici.
0: Parce, pues era de noche y yo no vi un policía acostados.
3: ¿Y para qué te...?
0: Y pum, me partí la mano.
3: Ah.
0: Entonces ahí tengo como una experiencia en la bici.
2: O sea, tiene una marca.
0: Sí, sí, sí.
3: Porque más de uno o se rompió la cabeza.
2: ¿Sabe que yo hubo un tiempo tan gomoso al tema de bicicleta que aprendí ya a desarmarla completamente? O sea.
0: Ah, sí, yo también.
2: A cambiarla, hacer el mantenimiento, a engrasarla, a cambiarle los balines.
0: A despincharla.
2: Todo. Eso fue una época muy, muy parchada.
0: Usted le cambiaba los accesorios.
2: Total.
0: Entonces, le ponía el codo GT.
2: No, volvieron regomosos porque había un sitio en cerca del centro de la ciudad y vendían todos los accesorios, pero pues costositos, y uno ahorrando para cambiarle la manigueta del freno. O que...
0: En aluminio.
2: Exacto, no, era...
0: ¿Lo llegaste a meterle turupes a la bicicleta? ¿No te gustó como el freestyle?
2: Pues, sí, pero no era fácil.
0: ¿Los turupes?
2: Los taquitos.
0: No, los turupes eran como atrás en la llanta, eran como unas barras gruesas para
2: sí,
0: que
2: pero
0: no
2: nosotros
0: separaras.
2: Les decíamos tacos, sí, los taquitos. Sí. Usted dice turupes.
3: Para llevar parrillero.
2: Exacto, no. Pero para hacer también
0: para
2: piruetas.
0: Para hacer figuras.
3: Ve, yo veía que también le ponían un baloncito, una pelotica de ese como de tenis.
0: Uy, no,
3: de
0: ¿para
3: qué era eso?
0: Yo no llegué allá.
2: Para visaje.
0: Accesorio.
3: ¿Eso era solo para visaje? Ah.
2: Sí, no, le poníamos
3: eso
2: era...
3: Y el vasito.
2: El vasito de yogur, sí, para que sonara...
6: Hey, buenos días, amigo, buenos días. Activo, gallego, hermanito, ¿cómo vas?
0: Dios te
6: bendiga. Y Karencita, Dios te bendiga.
3: A mí, mi amor.
6: No, yo aprendí, güey, como a los 6, 7 años, sí,
0: hace
6: pero yo
0: precoz.
6: Nunca aprendí así en la calle como tal, sino que siempre me subía a los andenes.
0: Es más breve.
6: A mi mamá no le gustaba que uno subiera a los andenes, tan, y yo de la deca y a la calle raspado, tan, y entrate, porque uno se va a andar sino en el andén, tan. Que donde te caigas te pego, que al otro día, no, voy a sacar la cicla, yo no le iba a sacar y... Está ahí donde te subas al andén nuevamente que te está. Y apenas salía con la cicla era el andén, yo nunca aprendí abajo, solo en los andenes.
3: Solo andén.
2: El andén y Bruce.
3: ¿Verdad? Porque le usaban a uno de esas. Si te cae, te pego.
2: O sea, aparte que uno se aporrea, le pega.
0: La presión.
7: Buenos días, pues yo recuerdo que cuando tenía 5 años ya manejaba cicla y mi hermano tenía 7 también. Pero mi mamá no sabía. Entonces nosotros dos le enseñamos a manejar a mi mamá. Ella ya tenía 25 años.
2: Qué chimba.
7: Fue una experiencia muy, muy chimba.
3: Ay, qué chimba.
0: Bacano.
2: O sea, ahí fue el caso al revés.
8: Sí, sí. Buenos días, ¿cómo está? La experiencia mía fue como a los 8 años. Mi hermano me enseñó. Nosotros vivíamos en una casa que tenía un murito. Y mi hermano me soltó. Y yo caí con bicicleta y todo. Y esa bicicleta me cayó.
0: Ustedes encima.
8: Ven lo que trae la bicicleta en la mitad.
2: Como
8: ese huequito. Esa bicicleta me cayó así en la cabeza.
0: ¿Tiene una marca?
8: Mi mamá toda asustada. Es que no, me mató la niña. Es una experiencia...
2: Yo creo que...
3: Uy, tantos recuerdos en bicicleta.
2: Todo el mundo debe tener...
8: Desde Río Sucio Caldas.
2: ¿De dónde? ¿Río Sucio Caldas?
3: Río Sucio Caldas.
2: Uy, qué bien.
0: Ve, tengo una experiencia también. Una vez iba montado en la barra, ¿no? Trin.
3: ¿Estás chupando barra?
0: Sí, literal.
2: O sea, ¿tú chupabas barra?
0: Me estaban llevando pa una zona... No, uy, Karen.
2: ¿Cómo así?
0: Le voy a silenciar a Karen. Ve, y pues vos colocás ahí los pies encima como de la llanta, ¿no?
3: Ajá.
0: Como en ¿cómo se llama eso?
3: Bueno, los tornillos.
2: Sí, los tornillos.
0: Parce, pues ya me ha metido el pie dentro de los radios.
3: Bueno, de calle.
2: Por él.
0: No, se me fue ahí. No, casi me parte el pie.
2: Y frenó la bicicleta.
3: Y ya había quebrado la mano, iba por el pie.
0: No, eso fue antes, cuando estaba más pequeño, pero ya me acordé de ese episodio.
2: Venga, uno en ese momento, no así como hacía, pero hasta tres se montaban en una bicicleta. Uno en el manubrio, de pronto hay uno en la barra, otro atrás.
3: Mis respetos para el piloto.
2: Sí, en serio, o sea, la capacidad para andar en bicicleta.
3: Y otro aquí adelante en la...
2: En la barra, en el manubrio.
3: Esa es la dirección. Cuatro.
0: Sigan contando, o mejor escribiendo ahí en las redes, @MixRadioCali. ¿Usted a qué edad empezó a montar bici?
2: Y si tiene una historia, nos cuenta. Hay gente que todavía pedalea, ¿no? En las noches.
0: Sí, los martes y los jueves.
2: Monta bicicleta.
0: Parche sabroso.

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1: O mejor 9 de la mañana, 12 minutos, 9:12. Buenos días, buenos días.
2: Good morning.
1: Se une Ofer Solís.
3: Acá estamos, Conexión.
1: Y ya está listo y preparado. Nada más ni nada menos. ¿Qué?
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1: Hoy estamos con los panitas de la Federación Colombiana de Fútbol.
2: Tengo el campeón de la Conference League de Europa, Jefferson Lerma, con el Crystal Palace.
1: Yo tengo a Daniel Muñoz.
3: Yo tengo a Kevin Castaño.
4: Y yo tengo a Richard.
1: ¿Otra vez?
4: Ayer estuvo en cumpleaños.
3: Ya no suelta a Richard.
2: Ayer lo manoseó.
1: 26.
4: 26 añitos, qué rico.
2: Apenas.
4: Qué rico tener esa edad.
3: ¿Eres mayor que él?
2: Pero mucho.
1: No, unos cuantos.
3: Unos cuantos.
4: Un parcito nomás.
3: Más.
1: Una década nomás. Bueno, ahí estamos con los panitas. Quieren ganárselo muy fácil a través de una palabra en el WhatsApp.
4: Él me mira muy coqueto.
1: 321-820-115, la palabra panita, y te vamos a registrar porque pueden ser tuyos solo por escuchar Mix Radio.
2: Bueno, se puede llevar el que le tiramos así hacia arriba, y el que caiga en la bolsita, ese se lleva.
4: Ese se lleva.
1: Ponemos a Karen a escoger.
2: Karen es el único que no va a entregar a Richard Ríos, lo va a dejar para
4: él. Ese es el último.
2: Lo va a dejar para él.
1: Si no vienen a recogerlo, es que pues...
4: Miren la mirada de Richard Ríos, mírelo. Mírelo fijamente. ¿No te mira
1: como
4: coqueto?
1: No, tiene como cara de huevo. Tiene cara como de, no sé, como...
2: Karen
1: como
2: está coqueto. que lo saca de la caja.
4: Sí, no, si no es porque se verá ese yo ahí...
2: Karen,
4: lo saco.
2: Ojo pues.
1: Muñeco inflable, lo traslada. Bueno, entremos en materia, mi gente. Ayer. Primera parte de la finalísima.
2: Mordisco no, el tiburón.
1: No,
2: tres mordiscos.
1: No, tiburón arrasó. Junior llega a la vuelta con ventaja de 3 goles y Nacional, la verdad, como dice el titular, está en lo cierto. Necesita el milagro para coronarse campeón. Creo que le va a costar, la verdad. Le va a costar.
4: Decían ayer en Barranquilla, querían Monda llevaron.
2: ¿Cómo así?
4: Así yo escucho varios comentarios. Es que solo he escuchado que los mejores comentarios son el de los hinchas del Junior.
2: Dan buenos. Uy, no. buenos acotes.
1: Tiene buenos tiros.
4: En esas entrevistas, o sea, no pueden hacer el pipi porque no, ya les quitan la entrevista.
2: Sí, ya no entiende.
1: Junior de Barranquilla sentenció ayer la ida de la final de la Liga Betplay con una goleada de 3 tantos que obliga al Atlético Nacional a conseguir una remontada histórica en la casa. La vuelta se disputará este próximo lunes 8 de junio a las 5 de la tarde en el Atanasio. Los goles de ayer fueron de Brian Castrillón y un doblete de Luis Fernando Muriel.
2: ¿Verdad? Es Muriel, extraño Muriel. Que sea el lunes, ¿no? No el domingo, sí. Sino el lunes.
1: ¿Por qué era?
2: Yo no sé.
4: ¿Pero es festivo?
2: Sí,
1: verdad,
4: festivo.
1: Sí. Bueno. Para cerrar el fin de semana.
2: Sabía.
4: Claro, y como el domingo está el amistoso de Colombia.
2: Sí, claro, hay dos festivos este
4: seguidos. Hay tres.
1: ¿Sabe quién se levantó muy tranquilito?
2: ¿Quién?
1: Hoy, Alfredo Arias, el técnico.
2: Claro, ya con 3.
1: Ya está ready.
2: Bueno, claro que todo puede pasar, ¿sí o no? Obviamente.
1: No.
2: Un comentario muy del comentarista deportivo es: los partidos terminan cuando terminan. No, puede pasar, si le metieron 3.
1: Venga, pregunta.
2: Él puede meter 3
1: para los
2: también.
1: Hinchas del Nacional, que sé que en Cali hay muchos.
3: Sí, hay muchísimos.
1: ¿Creen en la remontada? Definitivamente ya no. No, con 3 clavados ya.
4: No, pero
1: es
4: mire
1: difícil.
4: Que Nacional lo ha hecho.
2: Sabe.
4: Nacional lo ha hecho.
2: No sabe.
4: De remontar, amigo, un marcador.
2: De pronto
4: esos.
2: El árbitro pita 2 penales.
3: Hasta que no acabe ahí el último. No,
4: es que es eso. Si fuera cualquier otro equipo, uno dice, está difícil. Pero es que Nacional siempre ha sido uno de los fuertes. Y ayer no es que haya jugado mal. No, que pero, no le entró el balón es diferente.
1: Pero Karen, la temporada de Junior.
2: Sí, ha sido buena. O sea, pero la de Nacional no fue líder en parte del torneo, claro
1: mucho.
2: Que sí.
1: También. Pero bueno, toca.
4: Hasta el último
1: minuto.
4: Tengo
1: que esperar hasta el lunes.
2: Los goles fueron de Brian Castrillón y de Luis Fernando Muriel, que hizo 2.
1: Muriel.
2: Minuto 53 y el 30. ¿Y qué? 6. Hizo gol.
1: Tengo un oyente. ¿Será que es hincha del Nacional?
4: ¿Qué dice?
1: Vamos a ver qué nos dicen.
6: Hola, Mix. En el fútbol no hay nada escrito. Al Deportivo Cali le pasó lo mismo. Le metió dos o tres en Palmaseca y allá al minuto 6 le metieron el primer gol en la Tarasio. Y le metieron 5, remontaron y le ganaron por 2.
1: Tengo que esperar.
6: Sí, mira, no hay nada ganado todavía.
4: Yo no quería decir que ese partido fue contra el Cali, pero sí pasó.
2: Pero si me pongo a pensar. No, obviamente 3 es una muy buena ventaja, ¿sí o no?
1: Otro hincha de Nacional, yo creo.
7: Buenos días, mi papi. Pues véngale, hijo, sí, el Nacional va a jugar como veníamos jugando. Y meter esa idea, remontamos, como que no, no queda grande. Ja.
1: Se me pues.
4: No le queda grande, pues, mi amor.
1: No queda grande.
4: Saludos. No le queda grande, pues, mi amor.
1: Sí. Ve, si gana Nacional, por más de 4 goles me calveo.
4: O sea, si una trencita con eso, una de dos.
2: Entonces te haces una
1: bien. Más bien se va a crecer el pelo. Está bien.
4: Se lo deja suelto.
1: Me pongo la gorra que me puse estos días.
2: Se deja la capul.
1: Me pone gorra por estos días.
8: Buenos días. ¿Cómo estamos? ¿Qué dice? Angelito, deje ser incrédulo. Ya lo hemos hecho. Ay. Que ayer les dimos probadita de gato a los tiburones y es otra cosa. Pero el lunes hacemos tollos sudados.
2: Bueno, toyo.
4: Ahí está. Amiga, pues. Pero usted tiene voz de caleña, ¿cómo así?
1: Pues es hincha del Nacional.
2: Yo he visto muchos caleños. Pero pues es que si es caleña, pues digamos que
1: apoya
2: es
1: neutra, Nacional.
2: Sí, puede apoyar.
1: Yo he visto muchas caleñas diciendo que mamor.
2: Que mamor ve.
1: Que mamor ve. Que baja ir o no baja ir.
2: Baja ir o no mor.
1: Sí, ahí está. Bueno, ya. Junior 3-0, bueno, una gran ventaja. Toca esperar el lunes. El lunes crispeta mi gente. Sí, y hace el partido.
2: 5:00 p.m.
1: Listo,
2: va pa' esa. Venga, ayer salió una noticia donde uno dice, ¿se ilusiona o no se ilusiona? Salió una estadística donde dan los porcentajes y las probabilidades de que una selección sea campeona del mundo. Entre ellas, pues salió nuestra selección Colombia.
1: Como de 20, ¿no?
2: Exacto. No, para ser campeón tiene el 2.1%. Para ser campeón.
1: Difícil, pero yo siempre he creído en mi tía.
2: No, usted es falso. Mire, la selección que más probabilidades tiene, según Opta Tournament Prediction, como las predicciones de lo que podría pasar en el Mundial, es España, que para ser campeón tiene la probabilidad del 16.1%, mientras Colombia tiene el 22% para llegar a cuartos de final, el 11.1% para llegar a semifinales, el 5% para llegar a final. Y ser ganador de esa final, solo el 2.1%.
1: Bueno, por lo menos
2: los quiero ver esperanza. Siendo...
4: Gallego está entorcido con eso, que no tiene camiseta de la selección Colombia, pero sí de la de México.
1: Tengo dos.
4: ¿Vio?
2: Qué falso. ¿Vio? No, pero pues que de una vez se quite y se baje de ese bus, porque si Colombia no es campeón, menos México.
1: Menos México.
4: Venga, hablando de Colombia, hoy es un día histórico porque... precisamente hace 64 años fue el primer gol olímpico en un mundial marcado por un colombiano, por Marcos Coll, jugador de la selección Colombia, y fue el primer gol olímpico de mundiales en el Mundial de Chile 1962.
2: Fue la primera participación de la selección Colombia en un mundial y ese gol fue todavía histórico.
4: Yo 64 años está cumpliendo.
2: Nunca lo han visto, búsquenlo.
1: Voy a buscarlo.
2: O sea, se ve obviamente en la imagen
1: blanco
2: de esa
1: y
2: época.
1: Negro. Y
4: blanco y negro.
2: Gol olímpico de Marcos Coll en un mundial de fútbol.
4: Para la historia. Duro.
1: Oiga, por otro lado, Leo Messi recientemente fue galardonado con el premio Princesa de Asturias de los Deportes 2026.
2: O sea, es la princesa.
1: Sí, ¿no? Ay, princesa, sí.
2: Pero
1: claro.
2: Sí, yo también vi eso.
1: Un reconocimiento enorme a su trayectoria. ¿Cuántos reconocimientos tiene?
2: No, todos.
1: Muchísimos.
2: El que saquen, ahí
1: ¿quién
2: está
1: tiene
2: Messi.
1: Más, Cristiano Ronaldo o Messi?
4: No, pero no queda sé. La mano.
1: Pero ahí
2: le van a dar hasta el hombre Cafam, el deportista del año, en todo sale, ¿sí o no?
1: Bueno, y se están jugando los amistosos, se juega España contra Irak.
2: Uy, buen partido.
1: Buen partido.
2: Para
1: por
2: España.
1: Otro lado, sí.
2: No, sí. Cree uno que España ahí es favorito, obviamente.
1: España golea, yo creo. República del Congo.
2: Ese partido creo que va a ser aplazado.
1: No, lo cancelaron.
4: Lo cancelaron.
1: Rival de Colombia en el Mundial, siguen líos.
2: Sí, señor.
1: Prohíben su amistoso contra Chile también por brote de ébola.
2: O sea, pero no que... entiendo, o sea, ahí si ya no están en el país.
1: O sea, Chile muy salado, no fue a la selección y ni el amistoso jugó.
2: Ni lo dejaron
1: jugar.
2: Muy
1: duro. Otro equipo que no va a estar en el mundial es Irán. Ahora
2: sí.
1: Sí,
2: definitivo.
1: Irán, no Irán.
2: No encontré la noticia. Entonces, ¿quién va a reemplazar eso? Sacamos ahí un equipito, ¿qué?
1: Algo irá a pasar con el. No sé, pero mire todo lo que está ocurriendo con.
2: No, lo dirán siempre desde que se inició el tema de guerra. con Estados Unidos, pues está, ha estado en duda, ¿cierto? Aparte que sí, que no le han llegado las visas, que Irán jugaría en México, que no, que lo van a reemplazar. La noticia hoy es que no va a estar en el
4: que
2: mundo.
4: Que no van a estar.
3: La otra noticia es que estaban en pleno evento en Italia y les proyectaron el Mundial de Fútbol. La gente estaba berraquísima, porque usted sabe que no, ellos no van a ir.
2: Ah, ok, ya.
3: Entonces les proyectaron el Mundial y la gente abuchando, oye, ¿cómo así? ¿Por qué nos proyectan el Mundial de Fútbol? Antojándonos, que no sé qué. Pero el Mundial anda como en...
2: No, claro, hay mucho...
3: Como en líos por muchos lados. Con el Congo, con Irán y lo que anda ocurriendo pues con otros equipos que de pronto... pueden estar.
2: Lo único que falta es que prohíban la comida de hot dogs en el Mundial.
4: Alitas. Por ejemplo, alitas. Gallego entraría con alitas y cerveza.
1: No, cada país tiene su comida típica. En Estados Unidos los perros. En México los tacos.
2: ¿Y en Canadá? ¿Salmón?
1: Yo no sé qué comen por allá.
2: Salmón asado.
1: La comida rápida más típica de Canadá.
2: Habría que buscarla.
1: Que nos digan los oyentes.
2: Venga, salió a la luz pública la camiseta con la que Colombia va a debutar en el Mundial. Va a ser la azul, no va a ser la amarilla. Sí, señor.
1: Porque arranca de visitante.
2: Debe ser. La selección debutará de azul frente a Uzbekistán. En FIFA World Cup, el equipo de Lorenzo usará la camiseta azul en el primer partido en Ciudad de México. Ahí está, la camiseta, pues digamos que no es como la más.
1: A mí no me gusta.
4: A mí no me gusta.
2: Siento que ya la vimos en un partido.
1: La aguamarina,
2: ¿no?
1: Sí, no.
3: ¿Le tienen a Güero alguna camiseta?
4: No, y hay otra nueva que tiene como unas maripositas que la pusieron ayer para.
3: ¿Sabe cómo le un homenaje a nuestro escritor Gabriel
4: García Márquez?
2: Bueno, bravo. Esto va a ser para el partido. Para el primer partido, pues la FIFA lo confirmó, ya que la selección Colombia debuta en la Copa del Mundo con esta camiseta. Aguamarina será versus Uzbekistán el próximo 17. Los otros dos partidos se va a jugar con la tradicional camiseta.
4: Yo digo que amarilla. No hay nada como la amarilla.
2: Sí, yo también.
4: Para ese tipo de partidos no hay nada como la amarilla. O sea, es como el traje de gala. Me parece.
3: Esa es
4: a mí.
3: Como la de la suerte.
1: Esa es la piel.
2: No sé.
1: La amarilla,
4: o sea, yo
1: la
4: siento
1: piel.
4: Que cuando está con la amarilla, sí está jugando Colombia.
2: La azul es como para entrenar.
3: ¿Cuál es la camiseta con la que ustedes consideran que Colombia se la pone y regularmente?
4: La amarilla. Ah, no. Cualquier otro color. Yo siento que con la amarilla tiene más poder.
1: La roja no.
3: La roja no sé.
1: No, que yo soy americano, pero la roja no.
2: La roja me tiene recuerdos de ese partido con Brasil.
4: Uy, sí, el no. Desde eso no la quiero.
1: Sí, es
3: bueno, ahí está.
2: Venga. Bueno, finalmente la camiseta no solo juega, hay que tener una buena representación ahí de nuestra selección Colombia.
4: La percha. Ayer se jugó partido de por Copa Colombia, Medellín-Cúcuta, donde el vencedor fue Medellín, 2-1.
1: Tengo, hay un gran dilema con el tema de la tecnología y el balón. Juanpa lo contaba hace algunos días que pues el balón ya tiene un
4: con
1: sistema.
4: Con ese están jugando los amistosos, ¿cierto?
2: Sí, ya.
1: Sistema, lo están probando.
2: Las selecciones tienen ya estos balones para poderse adaptar, digamos, a lo que va a ser la Copa del Mundo.
1: Y sale lo siguiente, ¿es posible hackear el balón del Mundial 2026?
2: Sí.
3: ¿Por qué?
1: Vamos a contar. Antes de cada partido, los árbitros tienen que enchufar el balón. Si el balón se queda sin batería o sin conexión, el sistema simplemente colapsa. El balón tiene un sensor interno que envía 500 paquetes de datos por segundos. Transmite a través de banda ultra ancha y ese es el detalle. Cualquier sistema que envíe datos por datos aéreos puede ser susceptible a ser hackeado. Alterar el resultado no es posible. Para inventar un gol fantasma, un hacker no necesita atacar la pelota desde su asiento. Necesitaría pues vulnerar los servidores físicos del VAR en cuestión de milisegundos y es casi que imposible. La FIFA usa una red encriptada y cerrada, pero sí hay una amenaza más real. El verdadero peligro no es que roben un gol, sino que apaguen el sistema. Expertos advierten que un ataque de saturación en señal podría bloquear la comunicación del balón, obligando a los árbitros a decidir a puro ojo humano. Yo siento
2: pero lo que siempre han hecho. Casi siempre, pues de un tiempo para acá se ha usado la tecnología, pero me parece que ya es demasiado, ¿no?
1: Sí.
2: El tema del balón,
1: y,
2: pues.
1: Y preguntan aquí, ¿veremos el primer apagón digital de un mundial de fútbol en la historia del 2026? Yo siento que el balón.
2: El balón.
1: Yo siento que ahí como
2: un
1: que
2: buen les, balón y listo.
1: Le sumaron maricaditas.
2: Sí, en serio, ya.
3: Yo pienso que este mundial está lleno de muchas cosas.
1: Sí, muy cosas muy raras.
2: Muy cositeritas.
1: Sí. También vi un tema de las rojas, ¿no? Por ejemplo, que si un jugador se demora más de 10 segundos saliendo.
2: Hay nuevas reglas.
1: Práquete.
2: Vamos a estar contándolo en Mix Radio y también en redes sociales. Noticas y tips cortos de lo que trae este Mundial de Fútbol.
1: Bueno, ahí está.
3: Que entre esas cosas trae invitación para los oyentes para ver el partido.
2: Sí, claro, la fanzone o el fanzone.
4: Para el primer partido.
2: Exacto, vamos a ir entregando partido por partido. 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
4: Ya me vi viniendo a trabajar el otro día.
2: Ya vi que Karen no viene el 17.
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3: ¿Cuándo inicia el...?
4: Voy primera en la caravana.
3: Ah, sí, ahí la vemos.
2: ¿Cuándo inicia qué?
3: El Mundial.
1: 11.
4: El 11.
3: Ese mismo día es la final, ¿no?
2: ¿La final de qué?
3: De este partido entre Junior y Nacional.
2: No, la final lunes. Es ahorita el lunes. El lunes.
3: Ah, bueno, ya.
2: No, tiene que acabar antes.
3: Sí. He escuchado una noticia sobre eso. No. Están cuadrando. Bueno.
2: Venga, datico de cierre ahí. Stephen Curry, el gran jugador del baloncesto de los Estados Unidos, ha firmado, se dice, un contrato de 10 años con la marca deportiva china Li-Ning, que es un récord, podría rondar por el 1.19 billones de dólares esta firma del jugador de baloncesto de la NBA.
1: Ahí tienen pues noticias para que amanezcan y estén todo el día informaditos, de primera mano.
4: De primer mano.
2: Oiga, hablamos mucho hoy.
1: Sí, la verdad teníamos muchos datos.
2: Gallego no da pausa.
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1: 9:40. Mañana de miércoles, ya mitad de semana, mi gente. Este fin de semana festivo.
2: Uy, otro festivo.
3: Todo lo malo de
4: Chapo. Vamos a mirar los festivos que hay en junio.
1: Festivo, tres festivos acumulados, sabroso.
4: 8 de junio, Corpus Christi. El 15, Sagrado Corazón. Y el 29, San Pedro y San Pablo.
2: Uy, ese puente es...
4: O sea, hay dos seguidos, ¿no? 8 y 15.
2: Ese puente, hágame.
1: Y creo que el del 20 y pico.
4: Sí, el 29.
3: Pero no son los tres de seguido.
1: No, bueno, pues, pero tenemos el mismo mes. Uh-huh. Tres festivos ahí, sabroso.
3: Ay, mira, el último cumpleaños de mi mamá. Ay, pues, pucha, le cae festivo, Dios mío.
4: Y si uno no tener plata para irse al mar.
1: Uf. Necesito una desconexión.
4: Gallego, pero ¿cuál te necesita acá de llegar de vacaciones?
1: Bueno, es que generalmente el cuerpo humano, los que estamos trabajando con muchas cosas electrónicas, dicen, ajá, que necesitas ir a descargar por lo menos una vez al mes al mar.
3: Ah, una vez al mes fue que dijo. Sí,
1: por lo menos a Buenaventura, Huanchaco, wow. Piangüita, Ladrilleros.
3: Usted descansa el sábado, alcanza a irse mañana apenas salga.
1: Está bien.
3: Se va el sábado todo el día y regresa el domingo a las 2. Ya le hice el viaje, ¿vio?
1: Gracias, amigo. Bueno, 9:41. Vea, cosas positivas de Colombia.
3: Uf, todo.
4: ¿Por qué Colombia es de lo más bonito, de lo más lindo del mundo?
1: ¿Qué es lo que más te gusta de Colombia, por ejemplo?
4: A mí, la alegría de la gente, esa de que usted solo necesita que le den, por ejemplo, la dirección, una ubicación. Y la gente lo saluda y dice, me lo llevo hasta allá. Eso me parece que es muy único en Colombia. Eso en otros países no se ve.
3: Hágale que yo voy para allá y quiere me sigue.
4: Exacto.
3: Uf, qué chimba, sí. La comida.
1: La gastronomía.
3: La gastronomía en Colombia es lo más rico del mundo.
4: Muy variada. Estoy de acuerdo con Karen Martínez.
3: Cuando uno viaja y uno regresa, esa comidita le sabe como, uy, no, a
4: gloria. Yo soy tan montañero que he podido estar en otros lugares y busco un restaurante colombiano.
3: De comida colombiana, sí, yo también.
4: Y me dice, ¿y usted viene a comer frío? Claro. Si yo como
3: obviamente
4: frijoles.
3: Pruebo lo de los otros países, frisoles. Pero uy, no, lo de nosotros sabe muy rico.
4: Sí, uf. Estoy de acuerdo. La comida puede
3: y
4: que
3: la variedad, es que tenemos mucha.
4: Sí, digamos que usted, aquí hay sitios donde la carne es muy, por ejemplo, en Argentina, ¿no? Que dicen que la preparación, que consume mucha carne, bien. Pero en Colombia come una carne muy buena.
1: De buena calidad.
3: Delicioso.
2: De Colombia, la biodiversidad. ¿Verdad? País lleno de mucha.
3: Mucho.
2: De muchas cosas que gente en otros lugares del mundo está añorando tener, como el agua, nuestros ríos, los animales, la naturaleza, espectacular en Colombia.
4: Nuevamente fue elegido como uno de los países con mayor cantidad de aves. En tema de avistamiento de aves, nuevamente.
3: La fiesta que hay en Colombia no la tiene ningún otro país.
1: Las mujeres.
3: Cada 8 días hay fiesta en pueblo, corregimiento, sí, municipio, barrio.
1: Usted por donde salga va a ver un pétalo... VIP.
4: Venga, y sabe que uno...
1: Excelso.
4: Uno ya, después de tantos años, empieza a identificar, esta vieja parece... Bueno, hablando del
1: esta vieja es paisa.
4: Sí, esta vieja sé que es como caleña.
1: Esta es costeña. Sí, uno identifica.
3: Sí, eso identifica.
2: De Colombia, el léxico colombiano con grosería incluida y todo.
4: Oh, me encanta.
3: Me encanta que confundimos a la gente por la diversidad de acentos.
4: Sabe que yo tuve la oportunidad de ir a un pueblo en Antioquia que se llama Marinilla. Todo
2: bien mundo, paisa la
4: marica, pero todo lo, hasta las señoras que usted dice, señora, no, ¿cómo va a decir grosería? No.
1: Todo el mundo todas, tirando un putazo por ahí.
4: Sí, pero lo más normal, no, esa no, sino marica, huevón, de pum.
3: Lo usan en su léxico normal, sí.
4: Ah, tráigame puta puñuelos.
3: Yo vengo por parte de familia de mi mamá. Mi familia es paisa.
4: Ajá.
3: Cuando se reúnen todos, hágame el bendito favor.
4: Le quitan usted el caleño.
2: Sí. No,
4: termina Karen hablando. No, pues,
2: sí, pues, sí, pues, sí, pues. Yo creería que sí.
3: No, pero cuando se reúnen, o sea, juez una palabra cada arriba. Medio segundo.
1: Eso sería el fin del mundo donde Karen hable de paisa. Me preocupo.
3: No se me pega. Pero sí, el tema del de la grosería, sí, como que cuando nos reunimos, yo como que no, ya es normal ese putazo.
2: Es tan O sea, tan como admirable la forma de hablar colombiana, que hasta en otros países añoran nuestras groserías.
4: Exacto, pero también creen que todo Colombia se habla como habla Karol G. No es así.
1: No es cierto.
2: Para nada. La costa totalmente diferente.
4: Gallego, lo más lindo de Colombia para usted.
1: Ya lo mencioné, las mujeres.
3: Los pétalos.
1: Muy lindas. Sí, obvio, la verdad, son muy afortunados. Y muchos amigos que han venido de otros países dicen, parce, es que uno sale en Cali.
4: Qué mano de buenas.
1: Marico, no sale en Chipichap ni centro, cualquier centro comercial por doquier, usted mira para allá, para acá, buf.
2: ¿Sabe qué otra cosa?
1: En el gimnasio, buf.
2: ¿Qué sí, otra definitivo. Cosa es admirable de Colombia? El aseo.
3: Uy, sí.
2: El aseo.
4: Uy, sí, eso de bañarse todos los días debería ser un decreto.
2: Que la gente huela rico, perfume. Que la gente sí. ¿Para qué?
1: La música.
2: Uy, la música colombiana. Hágame favor.
1: Natalie dice la música, sí, tenemos diversidad, porro, vallenato.
2: Porro también.
4: Porro, más porro.
1: Más porro.
3: Uy, los guaros. Tenemos la guaro de todo lado.
4: Oiga, guaro, sí, hay más guaro ya que, ¿sí? ¿Sí o no? Que el de Antioquia, que el del Valle, que el del Cauca, el de Nariño, el de Caldas.
1: Deberíamos hacer una prueba ciegas con Jared. Entonces comprar diferentes aguardientes de diferentes regiones del país.
2: Pero usted está dispuesta a eso, Karen.
3: Sí.
4: Total.
3: Uy, ¿sabe cuál me parece? El más fuerte para mí es el caucano, pero con ese aprendí a beber.
2: Ya se vende.
4: No, imagínese, con el más fuerte aprendió a beber.
1: Está bien.
3: Con el caucano, cuando viví en Popayán. Uy, no, ese es muy fuerte.
2: ¿Y el taparroja ese ha tomado?
3: El de aquí, tomé esta tapa negra.
1: Uy, eso ya es épico. Tapa negra ya es nivel Dios.
3: A mí me tocó tapa negra.
4: Con ese aplican inyecciones.
1: Sí, no, con ese ya es nivel Dios. Sabroso.
3: Desinfecta.
1: Sabroso, pero daba mucho guayado el otro día.
3: Sí, claro. O sea, yo ahorita ya no me le tomo un tapa roja.
4: No creo. No.
2: Venga. ¿Se tomó uno de la morgue?
3: ¿Cuál es ese?
2: Uno que llaman de la corte.
3: Ah, sí, sí, sí.
4: Y le dicen así. O sea, lo manda para allá.
3: La caneca costaba Lucas. No sé cuánto cuesta ahora.
4: 2000.
1: Karen está ve de milagro.
4: Pues sí, es verdad.
2: Está, ¿y el Cherrinol? Bien. Cherrinol sí era peor, porque el Cherrinol ese sí lo mandaba uno con un guayao.
1: Yo tuve una temporada aquí en Cali, hay un sitio donde los fines de semana, pues los jóvenes se reúnen, ¿no?
2: Sí,
1: la Loma de la Cruz.
2: Ah, no sé, sí, obvio.
1: No sé si han escuchado. Pues diferentes culturas, música.
2: Los jueves es especial.
1: Como ancestral y toda la vuelta. Y en ese tiempo, pues parce, uno mantenía pelado, ¿no? Entonces se tomaba, para uno empezar a emborracharse rápido, al Cherrinol le echabas menta.
3: Uy.
1: Para que entrara y pateara.
3: Entraba fuerte. Con el Cherrinol, una vez yo lo llevaba en un termito desde el colegio. Y me regó en el uniforme.
1: ¿Se quedó que era jugo de mora?
3: No, pues me mandaron para coordinación porque olía fuerte.
4: Karen, pero ¿usted dónde estudió? O
1: sea, ¿qué ¿en qué reformatorio estaba? Mi gente pregunta, preguntémosle a los oyentes, ¿qué es lo más chimba de Colombia?
4: Lo más lindo de Colombia. Dígalo de ahí.
3: Uy, no,
4: de una
3: todo,
4: vez.
3: Es que uno empieza a hablar y de Colombia todo.
4: Bueno, nuestra selección Colombia, así no haya ganado sino una Copa América, no, para no mí importa, es de lo lindo, lo que representa.
2: Es bonito de Colombia, el himno nacional.
4: También.
1: Sí, el himno es.
3: El himno nacional. Es muy aleta.
1: Pongámoslo.
4: Tarán, tan, tan, tan, tan.
2: Oiga, la gente que está en otro lugar del mundo.
3: En momentos importantes, eso da ganas de llorar.
2: Sí, claro.
1: En un partido, suena, por ejemplo. En un partido, o sea, remueve sentimientos.
3: El día que suene en el inicio del mundial, que el primer partido de Colombia, yo creo que vamos a llorar.
2: Que se reporte la gente en Europa y tiramos el himno nacional.
1: No, ¿sabes qué? Otra canción que un colombiano, o bueno, un caleño, que cuando está fuera de la ciudad o fuera del país, le ponen Cali Pachanguero.
4: Uy, sí.
1: Parce, la gente.
4: Es
1: así.
4: Colombia, man.
1: Uy, María.
2: La lágrima, claro.
1: Y en
2: claro.
1: Diciembre, eso por allá, no sé, en Europa.
2: Mire, yo vi unos coristas, un grupo de coristas de Medellín que fueron a Disney World a cantarle a los colombianos la cumbia y los pasillos.
4: Con, ajá.
2: Uy, impresionante. Sí. La gente colombiana ya lloraban de la emoción de ver a su gente colombiana.
1: Hay oyentes, buenas.
5: No, pues lo más lindo que hay son las mujeres, pa, no hay vuelta.
2: Uy, sí. Sí,
5: no hay vuelta con las mujeres.
2: Hermosas.
5: ¿A dónde uno va? Cali, Medellín, Buenaventura, a cualquier lugar, Costa Ricote. Mejor dicho, ganoso una hembra.
2: Estás como ganoso.
3: Levantó con hambre.
6: Colombia, para mí, lo más lindo de Colombia es la esperanza.
2: Gómez.
6: La esperanza Gómez.
4: Bueno, pero la esperanza.
3: Yo pensé
4: también
3: que iba a ser una reflexión.
1: La esperanza nunca decepciona. No. Más opiniones en el WhatsApp.
2: Hay una reflexión,
1: 321-820-1015. Me están escribiendo, pero es que aquí no alcanzo a leer. Entonces manden nota de voz, por favor.
2: Sigan. ¿Qué más?
4: Un DJ un poco corto de vista.
1: Dice por acá, ¿ustedes sabían que el inicio del himno es una estrofa que no publicaron?
2: ¿El inicio del himno? ¿Cómo así?
1: No sabíamos. No sabíamos. Explícanos más de ese,
2: sí, por favor,
1: de ese dato. Tampoco entendimos.
7: Hola, mil buenos días. ¿Qué es lo más lindo de Colombia? Su gente. Ustedes supieran, los que estamos acá fuera del país, que llevamos mucho tiempo fuera del país.
1: Llora.
7: Uno se encuentra con un colombiano y es como si fuera primo, hermano o alguien de la familia. La gente, la amabilidad, el respeto, sin fin, la comida. Todo es muy lindo de Colombia. Definitivamente nos damos cuenta que cuando estamos fuera del país es que nos damos cuenta que nuestro país es el mejor vividero del mundo.
1: Saludos, Manuel.
2: Vamos a darle un recorderis a la gente. Himno Nacional contiene un coro y 11 estrofas. Fue compuesto por el italiano Oreste Sindici y la letra fue escrita por el expresidente de la República, Rafael Núñez.
4: Bueno, ahí está.
2: Temazo. Historia nuestro en himno. 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
1: Aquí suena varias veces.
4: Lo más lindo de Colombia.
8: Buenos días, Mix. Bueno, yo soy de Venezuela. Llevo 10 años acá en Colombia. Lo que más me gusta de Colombia es su cultura, su gente, sus mujeres y sus paisajes. Muy hermoso.
4: Muy listo, bien, hermano.
3: Gracias,
1: pana.
4: Disfruta de Colombia, mi hermano.
1: Un abrazo para todos. Dice por acá Marce, lo más lindo que hay es el calor de la gente, sin duda. La alegría es lo que me hace falta en el exterior. Dice Marcela a través del WhatsApp de Mix, 321-820-1015. Más comentarios.
9: Hola, pues para mí lo más lindo de Colombia es la comida, la verdad. La comida colombiana es lo mejor. Donde uno vaya para otro país, es lo que más extraño. La comida.
1: Ahí está, pues.
4: Comidita. Bueno.
2: La gastronomía.
4: Sí. Al 321-820-1015 nos pueden seguir dejando. ¿Qué cree usted en nota de voz que es lo más lindo? ¿O qué siente usted que es lo más lindo de Colombia? De una vez.
1: Ahí nos cuentan.
4: Hágale.
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2: 9:57 en Mix Radio.
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1: 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Mañana de miércoles, mi gente, mitad de semana con Mix Radio. Saludos a todos los que apenas están uniendo. Vea, ya estamos en vivo. Si nos quieren ver y quieren parcharse con nosotros en mixradio.co, ingresas, te va a salir varias salas, la sala de Bogotá, la sala de Barranquilla, y estamos nosotros ahí. Si nos aparecemos de primeritos, van y buscan la ciudad de Cali, que ahí está ready, y ahí estamos en vivo. O a través de Kick, Mix Radio Cali. Si quieren que le envíe el link, me escriben.
2: Ahí pueden ver a Gallego de primerazo, tan ahora mismo.
1: Exacto.
2: Ahí estamos conectadísimos.
1: Escríbame ahí la palabra cámara al WhatsApp y te mando el link de conexión para que estemos ahí ready en esta mañana. Venga, Offer, tengo pregunta. Usted sabe, y oyentes, ¿cuáles son las comidas más caras del mundo?
2: No las sabemos porque no las hemos probado.
1: Mundo, quizás sí.
2: ¿Cuál?
1: Las has probado. Te voy a mencionar algunas.
2: Arranque pues.
1: Entre las comidas más caras del mundo, adivine cuál se encuentra. Una especia.
2: ¿El caviar? No,
1: una especia.
2: Ah, un condimento.
1: Un condimento.
2: Un condimento, sí.
1: El azafrán, por ejemplo.
2: Ah, ese es.
1: Es la especia más cara del planeta. ¿Sabe qué se necesita para usted tener el azafrán? Se necesita unas 150,000 flores recogidas a mano para hacer un kilo. Su precio puede superar al del oro por gramo, pero es un azafrán exclusivo, ¿no? No es el común, pues, que nos venden en el supermercado, en la tienda, no, es otro. Es un azafrán ya más exclusivo. Imagínense que el precio puede superar al del oro por gramo. Entonces, es costoso.
2: Es costosito, sí.
1: Otro de los alimentos más costosos del mundo, ese sí no lo hemos comido, se llama la trufa blanca de Alba. Así se llama. Es un hongo subterráneo que se busca con perros entrenados. Uy. Un solo ejemplar grande puede venderse por cientos de miles de dólares en subasta. Entonces, usted para encontrar eso, la trufa necesita perros
2: entrenados
1: exclusivos para buscar.
2: ¿En qué país sea o qué?
1: No sé, deberíamos buscarlo.
2: Deberíamos buscar, sí.
1: La trufa blanca de Alba. Ahí está. Otro, usted lo mencionó al inicio, el caviar, pero caviar beluga o beluga. Son huevas de un esturión que tarda hasta 20 años en madurar. El kilo puede costar más que un auto usado.
2: Uy.
1: El kilo vale más que mi carro, por ejemplo.
2: ¿Cuánto puede costar?
1: No, por ahí, el kilo, por ahí más de 20 palos. Aproximadamente.
2: Mire, la trufa blanca de Alba es originaria de la región de Piamonte, ubicada en el noreste de Italia. Con razón, todos esos condimentos, sí. Y todos esos productos que utilizan para la comida del Mediterráneo.
1: Sí, son exóticos.
2: Son caritos, sí.
1: Por ejemplo, Andreita me dice, no, mi cielo, el que...
2: Oiga, pues.
1: El que el azafrán que nos venden es puro achote molido. El azafrán es otro.
2: No, estamos comiendo achote molido.
1: Achote molido.
2: Bueno.
1: Sigo con los alimentos más costosos del mundo, mi gente.
2: Hágale pues.
1: Ese me gustaría probarlo. El jamón ibérico de bellota.
2: Uy, qué rico, sí.
1: De bellota, yo sí he leído de eso. Es de cerdos criados en libertad que comen bellotas. Cada pieza se cura durante años antes de venderse. No dice el precio, pero sí es costoso. Uy, este está bueno. Café Kopi Luwak, que es hecho con granos que un animal
2: come, sí, señor,
1: y digiere. Es uno de los cafés más caros del mundo y polémicos del mundo.
2: Mire, es un café originario de Indonesia, famoso por ser uno de los más exclusivos y caros. Y esto es popó.
1: El animal llega y se come el grano, lo defeca y sí, hacen el proceso del café. Y ese café tiene su costo. Es igual que el ají, es un chile, el chile piquín, por ejemplo. El chile piquín en México es difícil de conseguir y es costoso porque un pájaro tiene que comerse una semilla. El pájaro caga la semilla y ahí sale ese chile, por ejemplo, y es costoso y es rico, sí. Es rico. Pille esta, una fruta.
2: El pájaro cagachile.
1: Sí, el pájaro cagachile, literal. El chile piquín, busque, verás.
2: ¿El chile, el qué, el pájaro, el chile piquín?
1: Chile piquín, pille, verás. Verás, como...
2: Este mundo está lleno de cosas. Vea, chile, sí, señor. Chile piquín, véalo aquí, chiquitín.
1: Sí, el pájaro lo come y lo caguín. Otro de los...
2: ¿Pero cuál viene?
1: De las comidas más costosas, o bueno, esta vez es una fruta,
2: sí.
1: Es el melón. Yuari, se da en Japón, cultivado con mimo extremo. Una pareja de melones perfectos se ha vendido por decenas de miles de dólares en subasta.
2: Pero de esto conseguimos en Colombia también.
1: No, pero es un melón exclusivo, diferente.
2: A ver, Yuari, una variedad de melón catalupo cultivado en invernaderos de Yuari, sí señor.
1: Es un melón exótico. Vea, está la carne, esa también la hemos escuchado, la carne de guayú.
2: Uy.
1: La carne de guayú, que es japonés, de guayú japonés, carne con un veteado de grasa único. Los animales reciben cuidados especiales y la carne se derrite prácticamente en su boca.
2: Es que grasa intramuscular.
1: Sí, sí, tiene que. Está veteada entre sí, la carnecita. Tiene la grasita ahí.
2: Dice que se derrite entre la boca y un sabor profundo.
1: Me gustaría probar.
2: Sí.
1: Pero es costoso. No, no me da, con lo que me compro un plato de esos. Sí, sí, sí, yo le he visto marmoleado. Eso tiene un marmoleo. Se llama marmoleo.
2: Marmoleo, vea pues.
1: Escuche esto, una sopa.
2: ¿Sopa llama... de qué? ¿Será la de 16.000 que me compré yo ahí en el
1: rodicio?
2: En el rodicio.
1: No, no es esa. Pero se llama nidos de pájaro. Hecho...
2: Sopa nido de pájaro.
1: Sí, nidos de pájaro. Hechos con saliva de un ave llamada salangana. Se consideran un manjar. En Asia, y cuesta miles por kilo. Imagínese, usted sería capaz de... Eso se ve, parece, la impresión es que parece una lenteja. Una Colombia sopa de lentejas.
2: Baba de bobo.
1: Parece como no. Una sopa de lentejas, pero es hecha con saliva de ave llamada salangana. En Japón.
2: Le tengo ahí la sopita de salangana.
1: Vea, otro de los alimentos costosos,
2: sí.
1: El oro comestible.
2: Oro, bueno, ese que lo ponen en las carnes y eso.
1: Láminas finísimas de oro real que se usan para decorar postres y platos de lujo. No tiene sabor, solo brillo. Almas caviar. Esto se da en Irán. Es el caviar más raro del mundo, de esturión albino, muy viejo. Se vende en latas de oro de 24 quilates. O sea, la lata del atún es recubierta en oro de 24 quilates. No dice el precio. ¿Cuál le sorprendió más, Ofer? La verdad.
2: Esa de la lata de oro me parece que...
1: Es muy exótica. Es
2: exclusivísimo, claro.
1: A mí la que me sorprendió fue el café. No tenía como...
2: El café que defeca el animalito, claro.
1: El es carísimo. El café Kopi Luwak, se llama así.
2: Ese, pero ese de la lata 24 kilos, tiene que ser muy exclusivo.
1: Sí, es un caviar exclusivo. Imagínese. Albino. O sea, es un caviar exótico. Ahí tienen, pues... Algunos de los alimentos más caros del mundo.
2: Del mundo. ¿No sale por ahí el del pájaro? ¿Me agarras?
1: No, ese. El de pájaro campana, sí. Ese sí. Aparece ahí.
3: Salome, reina. Sirve entre mi hermano. Sirve de otro.

0: En esta hora, 10:29, buenos días. Miércoles, mi gente, ¿cómo va el miércoles? ¿Cómo va su miércoles? Ahí en la oficina, tranquilito. Está relajado, la gente que está ahí trabajando, la gente que está en movimiento, carros de aplicaciones, los taxistas, todos los conductores que están ahí siempre 24/7 con Mix Radio, aquí nadie responde, hasta las 12. Y bueno, Ofer, pregunta. Y oyentes.
1: ¿De las 9 para arriba respondemos o qué?
0: ¿Por qué?
1: Es que aquí nadie responde hasta las 12.
0: Hasta las 12.
1: De ahí para arriba ya.
0: Ya, ya respondemos. Pregunta.
1: A ver, pregunte.
0: Para Ofer y los oyentes de Mix Radio.
1: Cuente a ver cómo es la cosa.
0: Según encuestas, ¿los hombres olvidan a sus amigos cuando consiguen novia o mujer? ¿Sí o no?
1: Totalmente. Cambian su vida, cambian su forma de... cambian su estilo de vida. Muchas veces por no perder ese amor ya
0: se aleja bastante.
1: Sí, claro,
0: entonces, de su entorno.
1: Gallego, entonces qué, vamos a ir a tomar cerveza.
0: No, tengo cosas que hacer.
1: Tengo cosas que hacer, marica, está pintando la casa.
0: Sacan aquella, excusas.
1: Y cuando mete la palabra, aquella está ahí esperando. No, ya usted dice no.
0: No, ya llegó la tatacoa.
1: No, al principio es así.
0: No, mi amor,
1: no, aquí.
0: No, tengo una
1: ya
0: cita.
1: Por allá cuando llevan años, dice, uy, no, que ya está la tatacoa, que ella sí está fregando mucho. Pero sí, claro, cuando usted arranca una relación, aparte de que por convicción propia, usted se va alejando, también la persona con la que usted está empieza a exigirle ciertas cosas, como, ay, no, aquí pereza, usted no está ahora con sus amigos.
0: Sí,
1: no
0: es verdad. Qué.
1: Entonces... por ende, usted ya también se va abriendo el parche.
0: Es verdad, es verdad. Dice que en redes circula la teoría de que el 87% de los hombres, parce mucho, el 87% de los hombres se alejan de sus amigos cuando consiguen pareja. Aunque no existe, pues, un estudio que confirme esta cifra, el debate sigue más vivo que nunca. ¿Tienen algún amigo que desapareció cuando consiguió novia? Que lo mencionen, sí, aquí, sí. Que lo mencionen también.
1: Menciónenlo ahí.
0: En nota de voz, 321-820-1015.
1: Más de uno va a decir, no, este no consiguió novia, este se casó.
0: Exacto, pero así apenas vayan. Hay muchos hombres que definitivamente se alejan de su entorno como para dedicarle tiempo a su pareja. Y creería que no está bien.
1: ¿Sí? Yo pienso que muchas veces cuando la pareja está predispuesta al asunto de que usted está con alguien, pero usted quiere como continuar su vida,
0: sí.
1: Normal, no, amigo, eso no va a funcionar, no, eso no va a funcionar bien.
0: Pero mira que yo he visto casos que sí, como que se respetan su tiempo y su espacio.
1: Un acuerdo, como un acuerdo.
0: Sí, exacto, ¿no? Yo tengo mis amigos, yo tal día voy a jugar fútbol este fin de semana y como que ahí...
1: Pero es que se vuelve una vaina muy, muy milimétrica, muy cuadriculada, donde usted ya tiene como una...
0: Un plan.
1: Antes usted, hey, ¿qué? ¿Dónde es que vamos? No, camine una, todo bien, nos fuimos.
0: Sí, no importaba la hora.
1: No,
0: tan...
1: ahora sí es, no, marica, el jueves es el día que puedo jugar fútbol, porque el miércoles estoy, ¿sí me entiendes?
0: No, pero por lo menos hay unos que ponen límites, hay otros que se retiran.
1: Ah, ya, no, hay otros que
0: ya no vuelven a la cancha. No,
1: ya usted luego los ve allá con pantalón terlenca, con mocasín, camisa así de cuellito a cuadros.
0: No, pana, no puedo porque tengo que lavar el baño.
1: Así es.
0: No puedo porque tengo que lavar la ropa, tengo que sacar la ropa de la lavadora. ¿Qué dice la gente? 321-820-1015. Ahí está la gente activa.
2: Buenos días, Mitz. ¿Cómo vamos?
0: Todo bien.
2: No, eso no tiene nada que ver.
1: ¿Por qué?
2: Bueno, pues yo no sé. En mi caso no sería así. Yo como no tengo amistades, pues ni modo.
0: Ah, bueno.
2: Pero,
0: ah, bueno. Sí.
2: Pero no, uno, ¿por qué tiene que hacer eso? Sin amistades, uno deja los puntos claros y ya está.
1: Bueno, no sé. Lo digo más como por el personaje que siempre ha sido el parche de los amigos, de salir con ellos, que para ir para abajo.
0: Que es el centro de la fiesta.
1: Si uno ya es un hombre solitario y no tiene, pues bueno, no le afecta mucho. Es más, eso sería un alivio tener a alguien.
0: Una compañera.
1: Que acompañe.
0: Sí, una pareja.
1: Pero nos referimos más que todas las personas que andan como en su parche, como de muchos amigos.
0: Sí, que tiene su vida social,
1: exacto,
0: activa.
1: Muy activa, exacto.
0: Que el fin de semana, no, que tengo una comida con los egresados de la U.
1: Sí, sí,
0: que
1: sí.
0: Con el parche del colegio.
1: El colegio, con Pepe, el de la esquina,
0: sí,
1: bueno, en fin.
0: Con los panas que jugamos fútbol, los que jugamos paddle.
1: Pero si usted no está activo, no, mijo, usted antes le están haciendo un favor.
0: ¿Qué dicen los oyentes? Hola, Mix, buenas.
3: Hey, Mix, sí, eso siempre pasa. O sea, que pelo de cucala más que cualquier otra cosa.
0: Definitivo.
1: Sí, sí, sí.
0: Pero
1: sí.
0: Mira que si usted tenía su vida activa, yo opino, ¿no?
1: Sí.
0: ¿No debería usted echar a un lado a sus amigos? echar a un lado sus planes, entrar como un plan y una negociación. Mira, yo me gustaría compartir ciertos momentos de mi vida contigo, pero yo ya pues tengo mi familia, mis amigos.
1: Eso no le va a funcionar. Eso no va a funcionar porque hay prioridades, ¿no?
0: No sé.
1: Yo pienso que se puede llegar a un acuerdo.
0: Pero de vez en cuando ese tipo de ¿cómo te digo? Cuando uno sale como de la monotonía, de tener sus espacios, funciona mejor que estar todo el día 24/7 con esa persona.
1: No, es que todo en exceso es malo. Entonces, usted está todo el tiempo con la persona, pues también qué pereza. Pero digo yo que cuando usted ya toma esa decisión de estar con alguien, ya todo se vuelve un cronograma. O sea, hey, muchachos, sí nos podemos ver, pero este fincho, durante la semana estoy en otras cosas, ¿sí me entiende? Antes no, antes usted cualquier día iba y se tomaba sus cervezas.
0: Total, buenas.
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0: Este man dice que está activo, nos encanta sí, eso.
5: Uy, no, pero pues, o sea, literal, claro, obvio. No, igualmente, pues, lo digo porque, pues, la verdad, yo a mí me pasó.
0: Consigo pareja y chao.
5: Así, digamos, rumbero y tal la cosa. Ajá. Ya, pues, cuando me organicé con mi pareja, pues, ya me alejé de los amigos, me alejé de todo.
1: Hola, pues, hasta luego.
5: Ahí sí, como dijo Gallego, a lavar el baño y a trapear y a coger las cosas. Sí, claro.
0: Este mensaje fue grabado por allá mientras estaba limpiando.
1: Este mensaje fue grabado con actuación en vivo y
0: no,
1: todo.
0: No, por allá alejado para que la mujer no lo viera.
6: Buenos días, escuchando a Miss. Sí, yo soy uno de ellos que conseguí mujer.
0: Está aburrido.
6: De casi todos los amigos. Y pues más cuando tuve mi hija.
0: Ah, no,
6: que
0: ah,
6: cambié, bueno. Fue mucho definitivo en todos los sentidos.
0: Bueno, ahí hay
6: En todos.
0: Hay un stop.
6: Estoy de modo Miss.
0: Saludos. No, ya cuando llega un nuevo integrante de la familia, en el caso de un hijo, pues ya automáticamente 100% de su tiempo es dedicado a su hogar.
1: Aunque, es otro tema.
0: Aunque también siento que no debería ser así. Debería ser equilibrado la vaina. Su pareja, su mujer, también tiene amigas, familia, para que vayan y se vean y tomen un café, yo qué sé.
1: Lo que pasa es que si algo está claro en este asunto de las relaciones, DJ Andrés Gallego, y no sé para muchos que de pronto lo pensarán así, hay manes que no quieren involucrar para nada a sus amigos en su relación.
0: Ah, bueno,
1: amigo también. Allá y todo bien, parcero, y sí, cuando puedan
0: nos vemos. En su círculo social es muy cerrado.
1: Y cuando tienen hijos, pues obviamente ya quieren empezar a darle un ejemplo a ese hijo, ya no quiere que usted lo vean por ahí ebrio o ausentándose de la casa para pues por mucho tiempo.
0: También.
1: Ya la niña o el niño van a exigirle a usted mucho más tiempo. Bueno, en fin.
0: ¿Qué dicen los oyentes?
1: No es lo mismo.
0: La gente está opinando a lo loco.
7: Hola Miss, no, ese nombre no pasa. O sea, nombres así no. Que uno deje hablarle a los amigos por la novia o eso así, mucha galleta. O sea, uno cambia hábitos. Ahora el tiempo que tiene para la novia, pues, pero uno sabe que si los amigos lo necesitan, uno va a estar ahí. Más bien en mujeres y pasa eso. He tenido amigas que han conseguido su pareja y ya ni le hablan a uno.
0: Es verdad.
7: Pero es precisamente por eso, porque pronto
1: sus celos.
7: Parejas se van a enojar o algo así. O sea, como que no entienden de que antes de ellos estuvo el amigo.
0: Ahí están opiniones de los oyentes.
8: Papi, eso siempre pasa. ¿Sí, si usted quiere tener vida de soltero, siga soltero. Si va a conseguir novia, ya le toca es la novia, papi.
1: Es que yo creo que ese es el compromiso al fin y al cabo. O sea,
0: sí, pero yo siento que no. O sea, cada uno debe tener su espacio.
1: Si usted toma la decisión de estar con alguien, usted ya. Eso es como cuando usted adquiere un contrato. Bueno, a partir de ese momento.
0: Y los panas del fútbol.
1: No, los panas del fútbol.
0: Y los panas de jueves. De la bici.
1: Los de la bici para el fin de semana.
0: Para el martes.
1: Que también fueron unos ex borrachos.
0: Y los panas de la oficina ahí en el bulevar el viernes a las 5 de la tarde. No, de vez en cuando es bueno tomarse sus aires.
9: Mis. Sí, pero no.
0: Oiga.
9: Porque es que cuando una persona decide ya tener una relación seria, es para empezar a crecer profesionalmente, amorosamente. Entonces yo creo que digamos que suena mal que dejen a un lado los amigos, pero en parte no, porque los amigos solo son como que para el fútbol, para el trago, para la rumba. En cambio la pareja ya es para un crecimiento personal.
1: De todos esos amigos, queda un buen amigo, un mejor amigo que el que sabe todas las vueltas. Pero el resto de los que son de combo y esa vaina, ellos también andan consiguiendo pareja y se dispersan.
0: La pregunta es, ¿los hombres olvidan a sus amigos cuando consiguen pareja? Sí no le ha pasado, han sido ustedes los que han abandonado el combo, la manada.
10: Mi, buenos días, bendiciones. Bueno, hablar de mi punto de vista, pues yo anteriormente era muy amiguero y hoy por hoy que tengo mi pareja, llevo 2 años con ella, pues amiguitos a un lado y relaciones en otro lado, entonces pues realmente al 100% con mi pareja y hoy por hoy estamos estableciendo un hogar.
1: Sí, claro, es un compromiso.
10: Y amigos, pues pocos, la verdad, contaditos.
1: Amigo, eso es.
10: Pero hay que tener en cuenta de que cuando la persona se vaya, ¿quién es los que quedan?
0: Sí,
10: los amigos. Pero pues a veces uno debe priorizar a su pareja, claramente.
1: Bueno, esa parte importante.
0: Sí.
1: Cuando acá la relación, ¿qué?
0: ¿Quién queda ahí?
1: Los parceros se abrieron.
11: Hola, Diego, buenos días, parcero. Vea, pues les cuento mi situación.
0: Cuente,
11: mi
0: pana.
11: Pareja conocía a mis amigos, porque salíamos todos juntos. De un tiempo acá mi esposa empezó a sentir hasta celos por ellos, porque me invitaban para todo lado, a veces yo iba con ella, a veces ella no podía ir, hasta que un día llegó mi pareja y él escribió por el grupo: por favor, a Manuel no lo inviten más, que se están dañando la relación, esto y lo otro. Y me tocó escoger mis amigos o ella.
0: ¿Y escogió? Hay
11: mujeres tóxicas, muchachos.
0: ¿Y escogió a los amigos?
1: No.
0: Amigo, ¿escogió a quién? Dame el desenlace de esa historia.
1: Ahí se nota que a ella.
0: ¿A quién escogió pana Manuel?
1: Manuel, cuéntanos.
0: Cuéntanos el final. ¿Usted a quién escogió? ¿A sus amigos o a ella?
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0: 10:41. Bueno. Ahí les dejamos esa pregunta en el aire, mi gente. Cuando...
1: Oiga.
0: Usted termina una relación que no funcionó y esos amigos que usted dejó al lado... ¿Dónde queda? ¿Quién va a estar con usted en esos momentos difíciles?
1: De todos quedará uno.
0: No, ahí siento que cuando hay amigos de verdad, aparecen en momentos difíciles. Quizás sí,
1: quizás no.
0: Quizás no. 10:42. 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
2: 10 de la mañana, 56 minutos en Mix Radio.
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0: Última hora de Aquí Nadie Responde, 11:09, se acerca el mediodía.
1: ¿Me extrañaron?
0: Sí, claro. La gente
1: les estaba haciendo almuercito, usted sabe cómo es.
0: La gente estaba ahí preguntando, ¿y Juan Pita?
2: Juanpa, que por qué se pierde después de las 10 de la mañana, que no sé qué. Entonces...
0: Sí, que es lo que está haciendo.
1: No, reunión.
0: Que pito y que flautas.
1: Gerencia me llamó, sí, y yo fui a defenderlos a ustedes.
0: Está bien.
2: Ah, es que los llamaron. Ah,
1: claro, estaba en gerencia y fui a defenderlos. Lo que pasa es que ustedes son muy...
2: Lo llamaron fue
0: muy conflictivos.
1: Muy bélicos.
0: Saludos a todos los que van entrando a nuestro live en mixradio.co. Mixradio.co, entran a la ciudad de Cali, ahí estamos.
2: Oiga, importantísimo que vamos a tener una zona para los fanáticos del fútbol colombiano y ustedes van a tener la oportunidad de ganarse, porque eso es con entrada, ¿no?
1: Sí, boleta. Es con boleta.
2: Es con boleta.
1: Boleta para que usted pueda ingresar a la fan zone. O al sitio donde se van.
0: Yo ya las vi, están bien bonitas.
1: Ok.
0: Están bien bonitas. Y bueno, se las pueden escuchar o ganar escuchando Mix.
1: Exacto. Hoy desde las 2 de la tarde, ahorita al mediodía, estaremos ya como organizando todo para que la gente pueda entrar al WhatsApp y arme su amigo, su grupo.
0: Su combo.
1: Su combo y pueda estar en el fanzone para el partido Colombia-Uzbekistán del próximo 17 de junio.
0: Eso cae jueves, ¿no?
1: Exacto, eso es organizado por la Federación Colombiana de Fútbol y las emisoras oficiales somos Mix Radio, Olímpica Estéreo y Radio Tiempo.
0: Vamos a estar con experiencias, leyendas del fútbol, por ahí vi los invitados. El invitado está en chimba.
1: Sí.
0: Va a tener a Rodallega en algunas partes del país.
2: Qué chévere.
0: Sí, porque se hace en Bogotá, Medellín y Barranquilla, ¿no?
1: Ajá, exactamente.
0: Estaba leyendo y está...
1: Bogotá, Medellín, Cali, Barranquilla.
0: Estaba leyendo acerca de los invitados, leyendas del fútbol, Willington Ortiz, por ejemplo.
2: Uy, el viejo Willington.
1: De el viejo Willy.
2: Que salió en una serie de pieza a cabeza.
1: Sí, señor, ¿no? Hace
0: también
1: años.
0: ¿Qué más? Farid, por ahí vi que también va a estar
2: Farid Mondragón
0: como invitado especial. Gio Hernández, Pachequito.
1: Bueno.
0: Willington, Iguarán. Uy, ese man
1: leche. Arnoldo Iguarán. Pero ¿sabes qué? Lo que más me parcha a mí, que
0: el tren.
1: Uno va ahí con el grupo de amigos, se toma un par de cervecitas, se ve el partido, celebra los goles de Colombia. Porque sí, es todo el tema oficial, ¿sí me entiende? No es una pantallita y no, es la pantalla. O sea, es toda la organización de la Federación Colombiana de Fútbol que ha hecho los fanzones para las principales ciudades del país.
2: La gente de vieja guardia sabe cómo era ese parche. Hace años que no salía con los amigos, no perdía una oportunidad. Ey, parceros, ahí no sé qué, un espectáculo en tal lado. Y se iba uno con los amigos. Y desde antes, pues obviamente aseguraba boletería y todo.
1: Todo ambientado para disfrutar de los partidos de Colombia, los tres partidos de la primera ronda. Vamos a ver qué pasa, ojalá Colombia clasifique y ya les estaremos contando.
0: Tendremos la hinchada más grande del país reunida en algunas ciudades, ya saben, y estarán aquí en Cali con la organización Radio Olímpica, ya le he mencionado Juanpa, Radio Tiempo, Olímpica Estéreo y Mix Radio, por ahí estaremos.
2: Oiga, hoy en la noche tengo miércoles de sex.
1: Ok,
0: ¿va a invitar a alguien o qué?
2: Ah, no, pero sí tengo una pregunta como que quisiera hacer ahora.
0: De una vez.
2: Que menciona algo que debes saber sí o sí antes de empezar una relación.
1: Pero ¿qué novios o algo
2: sí,
1: así?
2: Sí, claro. Okay. Antes de usted arrancar una relación, sí o sí que debes saber.
0: Yo creo que antes de arrancar una relación tiene que dejar los límites los no negociables que llaman.
1: Es fácil identificar si esa persona antes de empezar relación es muy celosa.
0: Sí, muy claro, tóxica. Existen las red flags.
1: O la toxicidad solo aparece a medida de que se va llevando la relación. Es fácil identificar.
2: No, soy
1: antes,
2: muy bravo porque eso a veces arranca como un dulce.
0: Hay personas que muestran desde día
1: de entrada
0: cero,
1: si es tóxica o tóxico.
0: Cuando usted ya tiene el análisis y hace el escaneo, se dice, esta va a ser un problema más adelante.
2: Vea, Yuli Morales dice.
1: Esta me va a sacar canas. Sí.
0: Va a tumbar el pelo.
2: Yuli Morales dice: tener conocimiento de su estado de salud mental.
1: Sí, importante.
0: 100%.
2: Tanto aplica para hombres y mujeres.
1: Sí, ¿no? Sí,
2: uno
1: sí.
2: Que, ay, arrancó así muy chévere, pero un momento a otro empezó todo loco y, ay, ¿usted qué? Hay que tener muy
1: todo en cuenta. Posesivo.
2: Sí.
1: Uy.
2: Por acá dice Chayli, tus límites no son negociables. Es indispensable saber que sea una mujer biológicamente, además también es necesario saber
0: que no venga premiada.
2: Sí, saber que la inspira.
1: ¿Qué hace usted ahí, Ofer? Usted está jugado.
2: Tiene premio.
1: Conocí una persona.
2: No hemos.
1: Ya una semana, sí, no, una semana saliendo. Fueron a cine, a cenar. Se ve muy mujer, ¿está? Y llegó en la noche de intimidad y...
2: No, pues si uno es muy fanático y quiere muchísimo a las mujeres y le encanta su figura. No, uno se echa para atrás, claro.
1: ¿Cómo dice que si es muy fanático?
2: No, sí, pues, a usted le encanta la silueta.
1: No,
2: la mujer,
1: si no sea fanático, que a mí me salió mal. No, chao.
2: Hay manes que...
1: ¿Usted qué hace, gallego?
2: Hay manes que no, echan para atrás.
0: Pero debería tener...
1: Uy, no.
0: Responsabilidad.
2: Amigo, hoy en día no. Hay más de uno que no se echa para atrás, sino que sigue con la vuelta y más si está.
0: No, hay por ejemplo... personas que tienen responsabilidad y el día cero le ven la intención y dices, vea, yo soy, tengo paquete. Te vengo premiado.
1: No, chao, ya ahí.
0: Sí, entonces
2: usted sigue, ¿qué dice? ¿Usted sigue ahí?
0: No, no.
2: Aborto. Se frena ahí.
1: Aborto misión.
0: Al F4. Control al suprimir.
2: Por acá dicen que tenga el mismo lenguaje del amor. Sí, obvio. Que nada dura intacto para siempre. Eso hay que tenerlo en cuenta desde el principio. Se cuenta que eso cuando se arranque es que no, entonces me cuentas.
0: Toda pues, felicidad.
2: Si empiezas a notar que estoy celoso, entonces me vas diciendo, no sé qué. Eso se olvida, eso ya nunca lo dicen hasta que se arma tremendo lío.
0: Tremendo chicharrón. Todas esas preguntas.
2: Hoy en la noche.
1: Pero es que hoy en la noche se van a estar debatiendo.
2: Sí.
1: Pero quedan incógnitas ahí porque lo que usted decía al principio es muy difícil realmente conocer los alcances de la
2: otra
1: persona.
2: Es que no alcanza a conocer a nadie. Dicen así que
1: no,
2: hoy
1: tiene que pasar un tiempo prudente. Pero de inicio es complicado.
2: Porque sí. Dice que tenga las uñas limpias, buenos hábitos de higiene.
1: Bueno, eso se puede notar al principio de una, no hay problema.
2: Hacia todas las personas sin importar el rango. Bueno,
0: también por acá, sí. Hoy después de las 8 para que entren más en detalle.
2: Miércoles de sexy, de cosas y de líos
0: amorosos.
1: Hoy
0: amorosos,
1: desde las 8 de la noche estará Offer con Yo con Yo.
0: Sí,
2: yo con yo.
1: Porque no está Xiaomi.
0: Sí, Offer y Manuela te acompañarán.
1: Hoy en la noche de sexo.
2: Oiga, la misma Manuela que conocemos todos.
0: Sí, claro.
1: Se llama Manuela o Magnolia.
0: Magnolia.
2: ¿Cuál es la suya? Magnolia ya
1: no, Manuela
2: ya
1: es más
0: veterana.

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2: 11:32. Ay, si supieran ustedes lo que hablamos acá, hombre. Ay, qué risa.
3: Dios mío bendito.
2: Bueno, un abrazo para todos los que están ahí en mixradio.co y en nuestro canal de Kick, que hay gente ahí ya siguiéndonos durísimo.
4: Oiga.
2: Y bacano, bacano eso.
4: Me encontré por acá, es que los mejores técnicos de la selección Colombia.
3: ¿De qué? ¿De fútbol?
2: De Colombia.
4: Sí.
2: De
4: sí.
2: Fútbol.
4: Cuente. No sé si hacerlo del 10 al 1 o arrancar del 1 al 10. No, esto no está numerado.
3: Tírelo a ver.
4: Creo que
3: vamos escuchando.
4: Que es fanático del fútbol, así a morir, fanático.
3: Fútbol. No, a mí sí me gusta el fútbol.
4: Mucho, mucho.
3: Y me disfruto el tema del mundial.
4: ¿Y conoce de ellos?
3: Pues lo que alcanzo a escuchar y a datearme, pero.
4: A ver si acuerda de estos.
2: Dígalos.
4: Carlos Alberto Restrepo.
3: Sí. El Pisi Restrepo, si no estoy mal.
2: El por el apodo sí lo identifico.
4: 41.6% de efectividad, dirigió partidos internacionales de carácter amistoso.
2: Sí. ¿De qué año fue?
3: Buen técnico,
4: no me aparece el año.
2: Okay, bueno.
4: Ahí sí, ya si ustedes saben, me dicen. Jorge Luis Pinto.
3: Ah, uy, sí, el profe Pinto.
2: Polémico.
3: Mucho.
2: También.
3: Yo hablé con un jugador de Selección Colombia,
4: sí.
3: Y él decía que los peores calentamientos que han hecho en su vida como profesional lo hacía Pinto.
4: Sí.
3: Que una vez salieron en un estadio muy reconocido en el mundo y el profe los puso a hacer calentamiento de esos que uno hacía en educación física.
4: De hace años.
3: Y ese, ¿sí?, man se sentía mal. Dice, ¿cómo va a hacer este calentamiento un profesor? De esos que uno baja con la manito como, sí, si estuviera recogiendo hojitas.
4: Sí.
3: Derecha, izquierda.
2: Está loco.
3: Saludo para Mario Alberto Yepes.
4: 44.4% de efectividad, subcampeón en 2007.
3: A mí Pinto como que... Ah,
2: ¿cómo no que no?
4: Suave.
3: No sé.
2: Pero fue polémico y en algún momento dio resultados.
3: Pues sí, tuvo unos... Pero que uno digamos, pues porque es polémico, es muy buen técnico, para mi gusto, normal.
4: Eduardo Lara.
2: Bueno.
3: Es bueno.
2: Sí.
3: Hacía muy buen trabajo en las inferiores.
2: Las inferiores sí tuvo un buen momento.
4: 55.5% de efectividad, registró 8 victorias en 15 duelos.
3: Si no estoy mal, fue uno de los importantes técnicos que tuvo James en sus inicios de Selección Colombia.
4: Con el man fue que arrancó prácticamente. Sí. Hernán Darío Gómez.
2: El bolillo.
3: Ah, sí, ese man se le quiere.
4: 46.12% de efectividad.
3: Estuvimos en mundial con él.
2: Escándalo también.
3: Sí.
4: Clasificó a la Copa del Mundo 1998. Este fue el que le pegó una
3: cachetada. A la moza.
4: A la moza. Ay, fue madre.
2: A la hermosa.
4: No. Carlos Quirós.
2: No lo tengo presente.
4: Queiroz.
3: El portugués que dirigió la Selección
4: Carlos
3: Colombia,
4: Queiroz.
3: Pero no le fue bien, la verdad.
2: Yo no lo tengo en el radar.
4: Pero mire, tiene un 59.25% de efectividad. Consiguió ganar 9 de 18 partidos.
3: Es que estuvo poco en la Selección Colombia.
2: Una pequeña temporadita.
3: Sí, la verdad.
4: Este lo conocemos muchos. Francisco Maturana.
3: Uy, el profe Maturana. Perder es ganar un poco. Ey, esa frase fue polémica, ¿no?
2: Sí, épica.
3: Pero a través de los años ha ido cogiendo valores.
2: Le dimos la razón.
3: Sí, la gente dice, perdí esa pareja, pero gané tranquilidad. Perder es ganar.
4: Sí, bueno. Mire.
3: No, es real, se volvió muy... muy,
2: muy épica.
3: Sí, la verdad.
4: 58.49% de efectividad. Dirigió un total de 106 partidos.
3: Nos llevó al mundial después de muchos años en el año 90.
2: Le tocó la selección del Pibe, de Rincón, sí, de Lionel.
4: Este le tocó la selección que empezamos como a...
3: a volver a creer.
2: A querer.
4: No, es como que estaba, a querer, como a identificarnos con ella.
3: Llevamos muchos años sin ir a un mundial, del 62, si no estoy mal, y volvimos al 90.
2: No, mucho tiempo, 30 años por
3: exacto,
2: fuera.
3: Exacto, entonces no. Obviamente volvimos a recuperar la confianza en la Selección Colombia.
4: José Néstor Pekerman.
3: Pekerman, muchos lo quieren, muchos no tanto, pero yo le agradezco que nos llevó a 2 mundiales seguidos, ¿no?
2: Un man vital en estas nuevas generaciones.
4: 62.82% de efectividad, logró llegar a cuartos de final.
3: Mire, nos llevó al mundial 2014.
4: Sí.
3: 2018, se fue y no fuimos al del 2022. Ahí estuvo Queiroz. Que usted ahorita lo mencionó.
4: El hombre defiende mucho como a Colombia en
3: no, creo un alrededor de una Selección Colombia mucho más profesional. El mismo James lo dice en su
2: documental.
3: En su documental, que esa época con Pekerman, la selección se sentía mucho más profesional.
4: Reinaldo Rueda.
2: A ese man no lo quieren.
3: No.
2: No lo quiere mucha gente. Pero tuvo buenos.
3: Sí, a mí me parece que tiene cosas importantes.
2: Buenos momentos. Por ejemplo,
3: con selección mayores no le fue bien.
2: No convocó a James.
4: Pues mire, este man tiene.
2: Ese es el técnico que no convocó a James, por ejemplo.
4: 60.3% de efectividad. Tuvo un ciclo de 21 partidos.
3: Bueno, no estuvo mucho. Realmente ahí tuvimos. Él fue tan, digamos que no polémico, sino que en una sola eliminatoria eliminó a dos selecciones. Creo que a Chile y a Colombia. Porque estuvo en Chile, salió por dejar, fue a Colombia y tampoco Colombia clasificó.
4: Oiga, con 66.7, estoy como en la casa de los famosos, con 66.7%.
3: Eliminado es.
4: No era eliminado.
3: Ah, no es eliminado.
4: No.
3: El mejor técnico de Colombia
4: efectividad,
3: es.
4: No, todavía me falta uno. Dirigió únicamente 5 compromisos oficiales pues, y
3: así
4: fue
3: cualquiera.
4: Lionel Álvarez.
3: Sí, señor, papito.
4: Es que no lo vimos, o sea, no,
2: fue lo vi fugaz.
4: Como sí.
3: Él estuvo muy poco.
2: Ese marica fue el reemplazo.
3: No, pero pues es que yo, él llegó, como que seguro no se aguantó cosas del tema de federación.
2: Él es muy estallado.
3: Mire que él no lo ve uno lo ve mucho por ahí.
4: Mire que hasta en este top 10 Leonel
2: hizo las vacaciones de alguien.
3: Si es ya, es ya.
2: No, pero eso no me cae bien.
3: A mí me cae bien, sí, y fue buen jugador, o sea, metía fuerte, pero en Selección Colombia no le fue.
2: Pregunta, ¿Lionel Álvarez tiene mucho botín? Porque no se le ve con marcas, aliadas. Es una figura muy grande del fútbol colombiano.
3: No, y sigue siendo actual técnico de selecciones y de equipos.
4: Bueno,
3: de
4: ¿no
3: equipos,
4: colabora sí. todavía con el equipo?
3: No, de equipos. Él sacó campeón, si no estoy mal, a Bucaramanga. O sea, es un man que se mantiene vigente en el fútbol colombiano.
2: Pero el técnico. Man, por ser técnico, no puede hacer campañas de publicidad, por ejemplo. Como
3: yo creo que sí, pero... Debería ser uno de domicilio, si es ya, por ejemplo.
2: Exacto. Uy, eso es buena.
3: Sí, ok.
2: Un buen tiro.
3: Una marca de domicilios que lo busque.
2: Exacto.
4: Bueno, y el número uno, aunque eso no tenía como una numeración, pero en tus manos está.
2: Néstor
4: Lorenzo, 68.47% de efectividad.
2: El actual.
4: Clasificó al Mundial del año 2026 y próximamente estará levantando la copa con nuestra selección.
3: Uy, Ofer lo vaticinó, sí, señor.
4: Ahí está.
2: Ofer la tiene clara.
4: No sé, veo que Colombia
3: ¿Ya puso las varitas de qué?
4: De resistencia.
3: Eso.
4: No la he puesto.
2: Yo tengo las varitas, pero de incienso.
4: Yo tengo una vara.
2: ¿No sirven?
4: ¿Ah?
2: ¿No sirven las varitas de incienso?
4: No, esas no sirven.
2: Ah, ok.
4: No tienen tanta energía.
2: Ahí tiene, pues, ahí como para...
4: Oiga, los felicito, saben muy bien de cada técnico de...
2: No, yo me peleé como en dos.
4: De la selección Colombia. Yo de ahí, pues, la verdad, Maturana. Y, Néstor Lorenzo y Pekerman.
2: Y hasta ahí.
4: Bueno, y de pronto el bolillo. Pero, por ejemplo, Lionel Álvarez, yo quedé aterrado. ¿Cómo es que
3: sí, estuvo ahí.
4: Tiempo. Ahí están los mejores técnicos de la selección Colombia y estamos en manos de nada más y nada menos que Néstor Lorenzo para que Colombia haga un muy buen espectáculo en este Mundial.
3: Vea, lo que usted decía de Lionel Álvarez, breve paso como DT principal en el 2011 al inicio de la eliminatoria a Brasil 2014.
4: Ahí está.
3: Él estuvo ahí presente también en la primera convocatoria de James a la Selección Colombia de mayores.
4: Lionel Álvarez fue jugador de la selección.
3: Sí, claro. Jugó con el Pibe, con el Tino.
2: No, eso es una selección legendaria.
4: Esa fue la del 5-0, ¿no?
2: Me quedo comprar la camiseta.
3: Señor. Lionel puso uno de los pases en el que entraron y.
2: Entró Rincón y la metió.
3: Rincón,
2: ¿no?
3: Hizo gol.
2: La hizo de taquito.
3: No, como medio un mordisquete.
4: Oiga,
3: pero Lionel se entró con izquierda, me acuerdo de ese.
4: Aprovechando que estamos hablando de eso, hay locura total en Estados Unidos. La cantidad de hincha argentina que hay en Estados Unidos es impresionante.
2: Che, boludo.
3: Ya lo demostraron en la final de la Copa Libertadores. Perdón, la Copa América.
4: Sí.
3: Que perdimos con Argentina. Mucha hinchada argentina. Y ahorita, pues obviamente, después de ser campeones del mundo, pues me imagino que. Esta hinchada los que viven allá, los que se desplazan desde su país.
2: Venga, hablando como de la selección Colombia, ¿cuál sería la camiseta más épica que hemos lucido?
4: Lo dijimos esto.
2: Es una gran pregunta.
4: Lo más temprano.
3: No, hay varias. A mí me trae mucho la recuerdo amarilla. Esa del 2014, la amarilla con las franjitas aquí como a un costado.
2: Yo quisiera esa roja que usó la selección Colombia cuando Rincón hizo el gol. Creo que era roja.
3: Contra Alemania.
2: O azul.
4: Era roja con la raya de azul.
2: Esa camisa es épica.
3: También.
2: Es una
3: trae buen recuerdo.
2: Sí, clásico de colección.
4: Yo pienso que y lo dijimos esta mañana, la camiseta De la buena suerte es la amarilla.
3: La amarilla, sí.
4: Esa amarilla la,
2: es no
4: la...
2: va bien.
4: Sí.
2: Bueno. Ahí está, pues, algunos técnicos que muchos hicieron recuerdo, otros quedaron sanos, como yo, como en un par. Por lo pronto, pues...
3: De técnicos.
2: No tenemos fe, la fe está intacta.
3: Yo sí, la fe se pone más ardiente cada día.
2: ¿Ya compró la camiseta nueva?
3: No,
4: pero hay fe.
3: Pero tengo otras.
4: Tengo fe.
2: No, pero hay una 1.1 que quiero comprar.
4: A 80 mil.

0: los rangos.
1: Respeten los rangos.
2: Lucho, Lucho.
3: Está bueno, está bueno. Imagínense ahí, Gallego, Gallego.
2: Llegó el Boric.
3: La cagó, la cagó.
2: Tengo hambre.
0: Juanpita,
3: Juanpita.
2: Ya llegó.
3: No.
0: El Terian de la gente.
3: El Terian de la
2: gente. El Terian, el Terian.
3: No, sería un hit.
0: Oyentes.
3: Oyentes, bueno, nos vamos
2: atentos, a atentos, porque ya pronto estaremos contando cómo se pueden ganar los boletos para que usted vaya y nos acompañe para ver los partidos de la Selección Colombia junto a la Federación Colombiana de Fútbol.
3: Sí, señor.
1: Espere que Juanpa nos tiene un dato interesante.
3: ¿De qué? No, ya no.
2: Para mañana.
3: Yo estaba
2: mañana.
3: Listo, pero usted no me dejó.
2: Hay que dejar contenido. Nos vamos hablando de fútbol.
3: Bueno, no, pues sí.
2: Las cosas que más nos gusta hacer en la vida.
0: Colombia, sí.
3: La verdad,
0: señor.
3: Sí. Usted, bueno, Gallego, pero la parte seria, ¿usted es muy amante al fútbol o normal?
2: No, me estoy volviendo. Desde que empecé a hacer la sección deportiva, pues me toca.
3: Le cogió cariño.
2: No, me toca, me toca enterarme. Y de hecho, sí, que terminé viéndome el partido ayer. Yo no era de verme partidos de que si no fuera mi equipo.
3: Sí.
2: No.
3: ¿Viste el partido de Nacional Junior?
2: Sí,
3: okay.
2: Claro.
3: Offer sí de deporte, ¿qué? No, más el baile.
1: No.
3: ¿Pero le ha cogido, se ha metido en la onda o suave o sigue alejado?
1: No, he ido aprendiendo un poco más, ya sé palabras como estoy jugado.
3: No, es que sabe que es extraño que
2: última,
3: uno,
2: vamos.
3: Yo donde he estado en los temas de radio, siempre encuentro con quien hablar de fútbol y aquí... Habla más de fútbol, Karen.
2: Sí, ¿verdad?
1: No, sí. No, el que David, le gusta, le sabe.
3: El David.
1: Ah, David sí habla bastante de eso.
3: Lo que pasa es que ese ya es apasionado.
2: Sí, ya.
1: Yo, la verdad, soy.
2: Le meto mucho corazón.
1: A la hora del fútbol, sí, cuando juega nuestra selección. Pero no es que sea como fanático, como Gallego, que es del América, usted que es de.
3: No, yo no soy.
1: Pereira.
3: Sí, no, me gustan equipos, jugadores más bien. Sí. Yo me inclino a veces cuando un jugador que me parece bacano se va a un equipo.
1: Por ejemplo, a mí, de jugadores, me parece, y siempre lo he dicho, el mejor jugador que se gozó el fútbol, el Ronaldinho.
3: Sí, hay que ver el
1: se man se gozó el fútbol,
3: documental, ¿sí? De la Ista.
1: Se man sí, no sé.
3: En tatán.
1: El fútbol.
2: En tatán. Ahí está, ya saben dónde encontrarlos.
1: Tatán.
2: Bueno, ya viene. Pa'lante y para atrás.
1: Ay, ¿con sí. quién? ¿Quién con llega ahora?
2: El Boricua.
3: El Boricua. En este momento está Offer Solís y ahorita llega el Boricua a las 12.
2: Hace ayuno de almuerzo. Hace ayuno
3: a, no la, come.
2: A las 2 de la tarde.
1: No, yo ando siguiendo una dieta Buda.
2: De Fakir.
1: De Buda, sí.
3: Pero es real, usted trae un pollo completo y este man se come la esquina de la del ala y ya.
2: La rabadilla.
3: No, ojalá fuera la rabadilla. La partecita así flaquita del ala.
2: Sí.
3: Él ya se come eso y queda listo.
2: Bueno, en minutos, a las 12 regreso a tocarle buenas canciones y bueno, con muchas sorpresas, así que no se desconecten.
1: Un segundo. Debía ser el mismo régimen mío, alita nomás.
2: No,
1: no, verá qué pone, ¿no?
2: No, eres muy rico, no importa que tenga caché. Chao. Baby, Ozuna, baby.

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2: 11:57 Mix Radio.
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0: cuando se llegan las 12 del día. Usted sabe que tenemos una cita ahí con el Palante y para atrás, un clásico, una canción nueva.
1: Palante.
0: Sí, señor.
1: Para atrás.
0: Por acá estamos por Mix Radio Cali, la gente conectadísima en diferentes lugares de la ciudad. Hora de almuerzo delicioso. Algunos logran almorzar en sus casas porque van hasta allá, otros almuerzan cerca de la oficina, de la fábrica, de la empresa, bueno, donde quiera que esté. Pero eso sí, siempre parchaditos a esta hora del mediodía con un clásico, una canción nueva, para adelante y para atrás. Por ahí me programan canciones de Chencho y Maldi, Plan B. Música que hace el Rocky con De La Jeezy. Y además, canciones de Wisin y Yandel con Chris Brown. Todo eso suena por acá en un palante y para atrás, al mediodía, mientras almuerza, descansa, se parcha, escuchando mi.

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0: ¿Quién está ahí? Algo me gusta de ti, de Wisin y Yandel con Chris Brown. Esto suena chévere por acá con Mix Radio a esta hora del mediodía. 12:38 minutos, como siempre acompañándome fieles oyentes de la emisora. Un saludito para Natalie Flores. Hola Natalie, la gente en Palmira.
1: Hey Palmira, wey.
0: La gente en Palmira anda conectadísima en modo mix, escuchando Mix Radio. Saludo para FF desde el exterior, siempre con sus comentarios amargos. FF, hay unos tiros ahí. ¿Qué más está por acá? A ver. Marisol, un saludo para Marisol. Un abrazo para Alejandra. Cadavid, que está por ahí, Connection. Andrés Felipe también está en modo mix. ¿Quién más está acá? Vea. Hey, reportando sintonía desde el Limonar. Saludo para Esteban. ¿Qué hubo, Esteban, parcero? Eso me gusta, está en modo mix. ¿Dónde está? Está trabajando en el almacén. ¿Dónde anda? Saludito para los que andan en el almacén hasta ahora en el pleno centro de la ciudad. ¿Cómo está el movimiento por allá? Cuenten a ver, 321-820-1015. Estamos en el Palante y para atrás, un clásico, una canción nueva.
2: Palante.
0: Sí, señor. Atrás. Flow, anda por ahí. Hey, Flow. Está activo también. Raúl, parcero, como siempre. DJ Raúl anda en modo mix. Santiago. Yo, Santiago, mijo, ¿cómo va? ¿Qué cuenta? ¿Qué anda haciendo? ¿A qué se dedica? ¿Cómo está la cosa?
3: Pues, papi, ¿qué dice, hombre?
0: Parcero, mijo.
3: Modelito. De Jay Weller.
0: Jay Weller. Jay Weller. Vamos a buscar a Jay Weller. Jay Weller.
3: La voz extraña. Punte ese álbum.
0: Vamos a buscar toda la vuelta que anda por acá. Eso es lo último en el que anda donando por ahí. David Gómez. Hey, David. Anda en modo mix, escuchando Mix Radio. Eso está muy bien. Tengo más canciones. Sigan ustedes conectados con Mix. Un almuerzo delicioso. Buen provecho para todos los que apenas están... Algunos apenas están llegando a la casa a almorzar, otros ya están terminando de almorzar. Un relax, pero eso que sea siempre con Mix Radio. Por ahora, hay que recordarle a todo mundo que todo lo que hagan en la vida, ustedes son capaces de hacerlo. Lo que usted propone, mijo. Ay, parce. Usted lo propone y lo logra. ¿Listo? Hágale pues. Métale ganas. Mediodía, almuerzo, relax y escuchando Mix

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1: Desde las 12 del día hasta las 2 de la tarde, pa'lante y para atrás, un clásico, una canción nueva. Programada por ustedes, y ahí estaba la canción nueva, se llama Dardos. La hace Romeo Santos con Prince Royce. Aguanta para que la programa en 321-820-1015. Es lo nuevo que anda sonando por acá por Mix. Es un pa'lante con Mix Radio.
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1: Rido, Rido, vamos a darle suave.
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1: Hoy llegamos al final del Palante y para atrás por acá con Mix Radio. Ustedes no se despeguen por nada, ya llega el DJ Andrés Gallego. Una tarde cargadísima de mucha música. A las 5 regreso a casa con Karen Martínez y a las 8 de la noche estaré yo ahí con miércoles de sex en las noches con Mix Radio. 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Así que si quiere ganarse boletas para eso y los panitas además, pues muy pendiente de la sintonía, no se despegue por nada de Mix Radio.

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2: Ya es la 1:57 en Mix Radio.
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0: esto suena muy bien aquí en Mix Radio. ¿Cómo están? Buenas tardes. Saludos, soy Andrés Gallego, el encargado de tocarte buenas canciones, mixearte canciones para que ustedes canten a esta hora de la tarde. La pasen muy bien, obviamente activos con la emisora que comanda en Colombia, Mix Radio. Desde Cali para todo el mundo, soy Andrés Gallego, el encargado de mixearte esos éxitos que, te ponen a cantar ahí en la oficina, en el carro, donde quiera que estés. Así que actívense pues conmigo. El WhatsApp está activo y disponible. 321-820-1015. Ahí lo voy a estar leyendo.
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0: Me indican qué clásico mixeamos, cuál de las nuevas, para pasarla genial, ¿ok? Así que preparados, porque lo que traigo en esta tarde es canciones sabrosas.
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0: todos andamos tocando buenas canciones a esta hora. Venga, recuerden que ya estamos entrando en la temporada del Mundial, la Copa del Mundo 2026, y tenemos a nuestra selección representando durísimo. Y actívense porque ustedes van a vivir con nosotros de una experiencia genial. La hinchada más grande del país tendrá una sola casa y haremos historia con ustedes, mi gente, y con la Federación Colombiana de Fútbol. 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Y bueno, atentos a Mix Radio porque te puedes ganar las boletas escuchando Mix Radio, así de fácil, ¿ok? Poco a poco te vamos comentando cómo te las puedes ganar. 2:31, me voy para el WhatsApp de Mix. ¿Qué es lo que se quieren escuchar hoy, mitad de semana, con Mix Radio? Ya que le damos play. Dímelo. Hello.
1: Gallego, parcero, buenas tardes.
0: Bien, ok, ¿cómo estás?
1: ¿Será que nos podés complacer hoy con una cancioncita madura de Cosquilluela?
0: Vamos a darle play a eso.
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2: Me pasa.

0: para ti.
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2: Y esto es El Imperio NASA.

0: al parecer se frenó y más de uno se quedó con ganas de tirarse los besos mojados. 2:54, andamos tocando buenas canciones. Es tarde de miércoles con Mix Radio desde Cali para todo el mundo. 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
0: No importa si tienes iPhone, Android.

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2: 2:57 en Mix Radio.
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Cristina, relajadito en casa, quizás. Un abrazo para todos los que están ahí. Voy a saludar ya a todos los que están activos a través del WhatsApp de Mix 321-820-1015. ¿Cuántos activos? Manito arriba para saludarte. Saludo para Santi. Saludo para el DJ Drex. Byron también está por ahí. Jordan, Andrea, Manuel, David, Andrés, Mendoza. Nicolás también anda activo con Mix Radio. ¿Quién más? Manito arriba, Cristian. Un abrazo, Cristian. ¿Cómo vas? Andamos por acá con muy buena vibra. De una vez pensando, ¿qué se hace en este fin de semana largo? En este puente, ¿se van a quedar tranquilos o van a salir? Quiero preguntarle a ustedes, ¿cuál es el plan para el fin de semana? A nada el fin de semana, ya mañana jueves y chao. Viernes, sábado, domingo, lunes festivo. ¿Cuál es el plan? ¿Se van de paseo, de finca? Cuenten. Solo para Manuel. Dice que está en Jamundí,

0: Jen, dices que tranquilitos. Me van contando, pues. Si hay algún parche, hablen, pues, de una, invitan.
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0: 100% dedicable, ¿por qué no? 3:46, te acompañamos. Es tarde de miércoles. 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
2: 3:54 en Mix Radio.
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cuénteme, ¿cómo está el clima por allá donde usted se encuentra? Si está en el centro, en el sur de la ciudad, en el norte de Cali. Me cuenta cómo está el clima por allá. Lloviendo, ya llovió, tiene ganas de llover. Pero lo que sí es seguro es que con este clima dan ganas como de café con pan, chocolate con pan. Este clima da como ganas, no sé, de una cosita así. Carlos me dice en el WhatsApp de Mix que el centro está muy gris. Tiene pinta de caer, me imagino, Carlos. Gracias ahí por tu reporte. Daniela también dice en el norte tiene pinta de caer. Bueno, reporten ahí cómo está el clima

0: Si andas como de un bajón por estos días, relajado, que la vida continúa, la vida sigue. Mientras te puedes cantar canciones como esta que te suben la vibe, las vibes, las vibras.
1: Los verdaderos.
0: Tony Dice.

0: miércoles, ya mitad de semana. Hoy mucha gente agarra y arma el parche para ir a cine porque quizás es más económico. ¿Qué tal está? ¿Qué películas hay buenas para ir a cine? Me cuentan ahí en el WhatsApp.
1: A diario.

10 minutos ya llega Karen Martínez a seguirlos acompañando. Les va a contar cómo está el tráfico, les va a bloquear clásicos. Y bueno, soy Andrés Gallego, arroba DJ Andrés Gallego en todas las redes sociales. Y atentos porque mañana después de las 8 de la mañana estaré en vivo en Aquina de Responde de Mix Radio.

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2: 4:58 en Mix Radio.
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que cómo están, que buenas tardes, que cómo es, que cómo herida. ¿Qué andas haciendo? ¿Para dónde vas? ¿De dónde venís? ¿Parcharon sabroso? ¿Qué les dio Gallego? ¿Sí me los atendió bien o no? ¿Escuchó yo? ¿Sí los atendió como era? Yo vengo aquí a atenderlos sabrosito. ¿Qué va a querer? ¿Qué va a pedir? Jorge, ¿qué estás votando por mí, Jorge? Jorge, el versus mija acabó hace como 6 meses. Más, desde el año pasado. Jorge, ¿estás así votando por mí? ¿Cuál es esa? Aquí llega yo, pues, Karen Martínez, para acompañarlos, para desearles lo mejor del mundo mundial, para que parchemos bien sabroso esta tardecita de ombliguito de semana, porque acuérdate, pues, que el ombligo para abajo es donde la cosa se pone más sabrosa.

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1: ¿Qué es lo que estamos a rular? Y empezó el verano. ¡Fuego!

0: Así me la llevo.
1: Al agua, mi amor. Agua lo que va a caer, bueno, por lo menos aquí en el sur, ¿no? Aquí en la 86, con Quinta, donde estamos nosotros, amor, no hace sino que truene, que truene, que truene, que truene. Y para el agua es lo que va a caer. ¿Qué más vea? ¿Cómo están? ¿Dónde andan? ¿Por dónde sí y por dónde no? ¿Me pueden informar, por favor? Los mejores reporteros del mundo mundial, ¿dónde están metidos? Amigos, esta es la hora de ustedes. Uf. Pura tarifa dinámica, ¿no? Pura tarifa dinámica. Pero trancón por doquier. Uy, no, venga, ahorita que venía. Ah, ¿sabes qué? Vi que lo que estaba ocasionando, yo decía, pero Dios mío, ¿qué es lo que está ocasionando el trancón? Y vi que ese aparatico, no sé cómo se llama, ese que va barriendo por todas las carreteras. Mejor deberían de hacerlo como en la noche, pero plena hora pico y ponerse en esa. Haceme el bendito favor. Haceme el bendito favor. Mucho gusto, soy Karen Martínez y los voy a estar acompañando, pues bien pueda, pase, se acomoda, me cuenta si hay alguna canción, me cuenta si hay algo de tráfico, por dónde sí, por dónde no, en modo mix.

0: Pantera Negra con los Avengers.
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1: ¿Qué es la que hay, mi gente linda? Venga, yo tengo los mejores reporteros del mundo mundial. Tengo los mejores reporteros del mundo mundial que ya están activos.
2: Hola, Mix. Sintonizado. Hola. Con Mix 101.5.
1: Epa.
2: Por aquí, por los lados de Bochalema.
1: ¿Sí?
2: Está oscuro, pero se ve lloviendo, es hacia el lado de los cerros. Para ese lado ya está lloviendo, pero está oscuro, oscuro. Puede caer aquí.
1: Más reportes por aquí, hola, amigos.
3: ¿Cómo estamos? Activa aquí con la dinámica, sí, sabe, aquí al Bioflow, metiéndole duro.
1: Vio, con la dinámica.
3: Y activado con Mix.
1: Epa.
3: Ve, ponle cuidado, aquí, señor, al frente del estadio, la quinta, sentido norte-sur, eso está, mejor dicho, para un parqueadero. Para un parquero, así que la trampa, la buena. Y ¿sabes qué?
1: ¿Qué?
3: Colócame ahí fragancia full level.
1: Está bien, en un ratito te la programo. ¿Quién más por aquí? Hola.
4: Karencita, con las buenas noches.
1: Buenas noches.
4: Por la ciudad de Cali, con Otava, negativo. Ciudad de Cali, 7 de agosto, congestión fatal a la hora.
1: Uy, Mori, cuando llueve, peor. O cuando amenaza como con lluvia, peor.
5: Hola, Karencita, mamacita.
1: Mi amor.
5: Besito y bendición en esta linda tarde.
1: Igualmente para vos, amén.
5: Rumbo a Palmira, ya tú sabes.
1: Ajá.
5: Karencita.
1: Señor.
5: Un clásico de reggaetón.
1: ¿Cuál?
5: Me matas.
1: Mori, el reporte.
5: Estás con la mejor Radio 101.5. Mamacita, con besitos.
1: Igualmente para vos, con la mejor, como tiene que ser. Bueno, ya vengo con más reportes. Seguime informando ahí, por favor. Mis reporteros de confianza, 321-820-1015. ¿Por dónde no a esta hora?

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2: En Mix Radio Cali ya son las 6 de la tarde en punto.
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7: En Mix Radio Cali ya son las 6 de la tarde, 3 minutos.
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0: Azteca.
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2: Sí soy. ¿Qué más? Vea que por la autopista. ¿Qué? Por la autopista Simón Bolívar, por la 39, hay mucha congestión. Están diciendo hasta ahora.
1: Mix.
2: ¿Quién más por aquí? Hola, Mix. Buenas tardes.
3: Radio Mix. Buenas noches. Segunda Norte, dirección terminal, congestionadita. Lloviendo suave.
2: Vea que la lluvia está suave, pero que para el norte está congestionado.
4: Karencita, en Señor. La vía Cali Jamundí, no vayan a meter por acá. Váyanse de Cali lado. Más bien. No metan esta. demasiado tranco. Chatarra pa' vos.
2: Vos bien atrevido. Dice que vayan de Cali mejor. Vení, es el mejor reporte de tráfico que han enviado hasta ahora.

0: sé que todos en algún momento de nuestras vidas hemos tenido esa fruta prohibida, ¿cierto? Esa fruta prohibida, pero bebé, es que eres para mí como una diosa. ¿Cuál fue otra fruta prohibida, pero deliciosa? 6:54 PM, 6:55 más bien, porque ya cambió el reloj. ¿Qué dicen aquí? Más reportes a esta hora. Hola, Miss.
1: Miss, buenas tardes, Miss. Ciudad de Cali, por Alfonso López, terrible el trancón.
0: Mor, que el trancón por allá está terrible, que por allá, Que por allá ni mire.

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2: En Mix Radio Cali ya son las 6 de la tarde, 58 minutos.
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